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0: Pese al mal rendimiento de varias regiones por la menor producción de cobre, Atacama sobresalió con un alza de 8,3% en su PIB en el segundo trimestre de 2026. Así lo reveló el último informe de Producto Interno Bruto Regional publicado por el Banco Central, que atribuye el incremento a una mayor extracción de oro y plata. Con el resultado, la zona registró el mejor desempeño económico del país, muy por encima de otras regiones mineras como Antofagasta, menos 6,3%, Tarapacá, menos 4,5% y O'Higgins, menos 4,2%. Se suspendió el tránsito para todo tipo de vehículos en el complejo fronterizo Cardenal Antonio Zamoré, en la región de Los Lagos. La interrupción afecta a quienes se desplazan hacia el límite con Argentina. La medida de emergencia se adoptó por las condiciones del camino en el kilómetro 111 de la ruta CH215. En dicho punto, el aumento del caudal del estero El Gringo generó complicaciones en la estructura de un desvío vial existente en la zona. Así hemos revisado una nueva edición de Modo Noticias. A la hora, luego, más informaciones.
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Destacamos ahora al artista Gonzalo Fernández Benavides, más conocido como Gonzalo, cantautor y productor musical español. Nació un 28 de septiembre de 1956 en Madrid, España. La siguiente canción que nos trae Gonzalo se llama ¿Quién piensa en ti?, un éxito de 1983.

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Los Abuelos de la Nada es una banda argentina de rock y pop. Fue formada en Buenos Aires en 1967 por Miguel Abuelo, Papo, Eduardo Mayoneso Fanacoa, Claudio Gavis, Miguel Miki Lara, Alberto Abuelo Lara y Héctor Pomo Lorenzo, siendo la banda una de las pioneras del beat y el rock psicodélico en Argentina. Destacamos Mil Horas, del año 1983.

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0: Siempre hay tiempo para un recuerdo. Qué linda canción. Es Angélica María. ¿A dónde va nuestro amor?

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Joan Batista Humet y Climent fue un compositor, músico y cantante español, cantautor de corte singular. Sus composiciones e instrumentación lo demarcaron desde sus inicios de la canción de autor clásico. De cultura bilingüe, su obra consta de trabajos en castellano y en lengua catalana. Nació un 4 de enero de 1950, falleció un 30 de noviembre del año 2008. Destacamos de 1970 la canción Hay que vivir.

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1992, Mikkel Erentxun comenzó su carrera en solitario, grabando el disco Naufragios, del cual destaca esta canción, A un minuto de ti.

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destacamos ahora a Francis Cabrel, cantautor y guitarrista francés. Nació un 23 de noviembre de 1953 en Agen, Francia. Del año 1979 destacamos esta canción, La Quiero a Morir.

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En una declaración conjunta, los expresidentes Michelle Bachelet y Gabriel Boric pidieron al mandatario José Antonio Kast reconsiderar la adhesión de Chile al Escudo de las Américas, un acuerdo de coordinación impulsado por Donald Trump, espacio que reúne a una quincena de gobiernos de derecha de América Latina y el Caribe. Ambos señalaron que la política exterior de Chile se ha sustentado en la defensa de nuestra soberanía y autonomía, el respeto irrestricto al derecho internacional, derechos humanos y protección de nuestros intereses permanentes. El presidente José Antonio Kast aseguró que su gobierno ha logrado un control casi total de la inmigración irregular y afirmó que espera que una mejora económica en Venezuela incentive el retorno de migrantes que viven en Chile. Lo que hemos buscado es cerrar nuestras fronteras. Hemos logrado ya un control casi total de la inmigración irregular, dijo, consultado por su promesa de campaña de expulsar a personas que viven en el país sin autorización. Así hemos revisado una nueva edición de Modo Noticias a la hora. Luego hay más informaciones.

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El presidente José Antonio Kast advirtió que una eventual prohibición temporal de Estados Unidos a las exportaciones de diésel tendría efecto relevante sobre los precios de los combustibles a nivel global y también podría impactar a Chile. El jefe de Estado también señaló que el gobierno ya analiza posibles respuestas ante un escenario de este tipo. De ser así, nosotros ya estamos pensando en medidas paliativas, confirmó. El ministro de Defensa, Fernando Barros, anunció desde la región de Magallanes un histórico plan de modernización estratégica de las Fuerzas Armadas, donde la inversión será cercana al doble del año anterior. El ministro Barros, acompañado por los comandantes en jefe de las tres ramas castrenses, señaló que los recursos destinados a la defensa se traducen en proyectos concretos, los que se insertan en la planificación superior de la defensa. Así hemos revisado una nueva edición de Modo Noticias. A la hora, luego, hay más informaciones.

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El viceministro Luis de Grange se refirió a las advertencias del Consejo de Políticas de Infraestructura, que cuestionó la fórmula que estudia el gobierno para reducir las tarifas del TAG. En tal instancia advirtió que esta podría implicar un mayor compromiso financiero para el Estado. El director ejecutivo del organismo, Carlos Cruz, estimó que la operación podría significar entre 600 millones de dólares y 800 millones de dólares anuales y requerir una extensión de las concesiones. La ministra de Salud, May Chomalí, presentó el Plan Piloto de Remedios Más Cerca de Ti, una iniciativa público-privada desarrollada por la Central de Abastecimiento que busca reducir los tiempos de espera asociados al retiro de medicamentos y descongestionar la farmacia hospitalaria. Chomalí añadió que lo que estamos haciendo con esto es decirle: tu salud nos importa y nos vamos a acercar donde tú estés. Esto no va a ser la única forma, sino que tenemos varias alternativas, incluso el reparto a domicilio para personas postradas o con enfermedades crónicas mayores, porque creemos que los pacientes también tienen la posibilidad de elegir. Así hemos revisado una nueva edición de Modo Noticias a la hora. Luego, más informaciones.

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0: La ley Valentín ya fue publicada en el Diario Oficial, estableciendo la obligación legal de instalar medidas de seguridad y mallas de protección. Esto en viviendas situadas sobre el primer piso donde residan menores de hasta 12 años o personas con necesidades especiales con riesgo de caída. La normativa despachada por el Congreso tras la Comisión Mixta fija además un plazo de 24 meses para que el Ministerio de Vivienda y Urbanismo determine los estándares técnicos y mecanismos de fiscalización que deberán cumplir propietarios y arrendatarios. El avance de esta legislación respondió a un crítico panorama de accidentabilidad en altura registrado en el país. Con la opinión favorable de los senadores Pedro Araya, presidente, Andrés Longton y Arturo Esquella, y las abstenciones de las senadoras Paulina Bodanovic y Claudia Pascual, la Comisión de Constitución planteará a la sala que la propuesta del Ejecutivo de nominar a Marisol Rojas Moya en la Corte Suprema, esto porque cumple con los requisitos y formalidades requeridas para el cargo. Cabe recordar que la magistrada, quien actualmente es presidenta de la Corte de Apelaciones de Santiago, fue propuesta para suplir la vacancia producida por el cese de funciones de la ministra María Teresa Letelier. Así hemos revisado una nueva edición de Modo Noticias a la hora. Luego, más informaciones. Ricardo Arjona junto a Melendi, El Invisible.
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Pese al mal rendimiento de varias regiones por la menor producción de cobre, Atacama sobresalió con un alza de 8,3% en su PIB en el segundo trimestre de 2026. Así lo reveló el último informe de Producto Interno Bruto Regional publicado por el Banco Central, que atribuye el incremento a una mayor extracción de oro y plata. Con el resultado, la zona registró el mejor desempeño económico del país, muy por encima de otras regiones mineras como Antofagasta, menos 6,3%, Tarapacá, menos 4,5% y O'Higgins, menos 4,2%. Se suspendió el tránsito para todo tipo de vehículos en el complejo fronterizo Cardenal Antonio Zamoré, en la región de Los Lagos. La interrupción afecta a quienes se desplazan hacia el límite con Argentina. La medida de emergencia se adoptó por las condiciones del camino en el kilómetro 111 de la ruta CH215. En dicho punto, el aumento del caudal del estero El Gringo generó complicaciones en la estructura de un desvío vial existente en la zona. Así hemos revisado una nueva edición de Modo Noticias. A la hora, luego, más informaciones.

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En una declaración conjunta, los expresidentes Michelle Bachelet y Gabriel Boric pidieron al mandatario José Antonio Kast reconsiderar la adhesión de Chile al Escudo de las Américas, un acuerdo de coordinación impulsado por Donald Trump, espacio que reúne a una quincena de gobiernos de derecha de América Latina y el Caribe. Ambos señalaron que la política exterior de Chile se ha sustentado en la defensa de nuestra soberanía y autonomía, el respeto irrestricto al derecho internacional, derechos humanos y protección de nuestros intereses permanentes. El presidente José Antonio Kast aseguró que su gobierno ha logrado un control casi total de la inmigración irregular y afirmó que espera que una mejora económica en Venezuela incentive el retorno de inmigrantes que viven en Chile. Lo que hemos buscado es cerrar nuestras fronteras. Hemos logrado ya un control casi total de la inmigración irregular, dijo, consultado por su promesa de campaña de expulsar a personas que viven en el país sin autorización. Así hemos revisado una nueva edición de Modo Noticias a la hora. Luego hay más información.

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2: Ay, ay, ay, buenos días, buenos días, buenos días, buenos días, buenos días, ¿cómo amanecieron? Espero que bastante bien, que sea un día, pero extraordinario y maravilloso para todos y cada uno de ustedes que están en la sintonía de su radio Entre Olas. Oye, ¿se recuerdan que ayer estuvimos hablando del laurel? Sí, recomendándoles por allí que bajaba el azúcar, nos ayudaba contra el tema del colesterol, nos ayuda a conciliar el sueño, nos relaja. Bueno, hay varias cosillas, hoy les vamos a contar, pero otra partecita de otra forma, cómo poder utilizar las hojitas de laurel. ¿Sabía usted que existen los colores positivos? Sí, pues los colores positivos. Bueno, de ahí les voy a estar contando también aquí. Comienza tu mañana entretenida aquí en tu radio Entre Olas. Bienvenidos.

Ya fue suficiente, olvídame. Ay, buena canción. Buena canción para esta hora de la mañanita. Oye, es realmente maravilloso los colores en nuestra vida. Nos dan vida. Sí, nos dan vida los colores. Los colores son vida. ¿Sabías que existen colores positivos y también a la inversa, obviamente negativos en nuestra vida? Aunque puede parecer extraño, es la realidad, que los colores tienen un profundo impacto en nuestro día a día. ¿Te gustaría saber por qué? Bueno, te cuento que con la ayuda de la ciencia que se dedica a explorar la psicología del color y sus efectos en nuestros sentidos, te explicaremos cómo mediante el uso adecuado del color puedes transformar tu vida de manera muy, pero muy positiva. Sí, porque existen colores positivos y negativos, de acuerdo a la colorimetría, así se llama esta ciencia, la colorimetría. Existen colores que tienen un gran impacto en nuestro estado de ánimo y emociones, es decir, ciertos colores suelen asociarse con rasgos o sentimientos como el miedo, la alegría e incluso el hambre. Por ejemplo, se dice que los colores cálidos pueden evocar. Se los cuento regresando del próximo tema musical.

Oye, vive con esto, con calidez. Los colores también nos dan calidez, ¿ah? Sí, le estaba diciendo que los colores cálidos pueden evocar emociones de energía y pasión. Sí, los colores cálidos. Mientras que los colores fríos suelen estar relacionados con la calma y la serenidad. ¿Por qué? Fácil. Esto se debe a la reacción química que estos generan en nuestro cerebro. O sea, los colores vibrantes generan el estímulo más intenso que los colores más apagaditos. Bueno, según lo demostrado por la psicología del color, los colores en gamma cálido o de tonalidades llamativas suelen ser relacionados con sensaciones agradables, ya que los relacionamos con cuestiones positivas, a cosas que nos pasan en la vida positiva. Por ejemplo, el blanco. A pesar de no ser un color como tal, esta tonalidad no trae paz y serenidad. El amarillo, el color que nos recuerda el brillo del sol, es sin duda uno de los más positivos de todos, el color amarillo. El naranja, esta tonalidad que es la mezcla del amarillo y el rojo y que nos hace pensar en el atender, nos recuerda que es importante terminar un ciclo para comenzar un ciclo nuevo. El rosa, el color del amor y por supuesto de la ternura, ¿ah? Dice que sin duda es uno de los que más endorfinas atrae al cerebro por su enorme y gran belleza. Es el rosa. Tenemos el rojo. El rojo, a pesar de que este color es muy intenso, se le asocia con la pasión y el poder, virtudes que de llevarlas a nuestra vida de manera correcta son muy positivas. El morado, esta tonalidad que además de ser muy divertida y llamativa, representa resurrección, es decir, marca un nuevo inicio. Ese es el morado. El azul es el color que representa la realeza y que nos recuerda la belleza del cielo y el mar, simboliza elegancia y estabilidad. Y el verde, por último, otro de los colores positivos que no puede faltar en tu vida, es que nos recuerda la belleza, la naturaleza, ya que este representa la vida. Todos los positivos, ya lo dijimos, todo lo que es positivo, blanco, amarillo, naranja, rosa, rojo, morado, azul, verde. Pero ¿cuáles son los colores que son el inverso? Que son negativos.

Eso es positivo, la luz de tu mirada, lo hermoso de caminar, es un pensamiento positivo. Seguro que llevaba este intérprete alguno de estos colores: blanco, amarillo, naranjo, rosa, rojo, morado, azul y verde. Porque son los colores positivos que ingresan a nuestro cerebro a través de nuestros ojitos, ingresan a nuestro cerebro, se llaman colores cálidos, que ingresan a nuestro cerebro y nos hacen sentir una sensación de calma, serenidad, confianza. Y también están, por supuesto, los colores que tienen un efecto negativo en nuestra vida. En cuanto a los colores que tienen connotaciones más negativas, están los colores fríos y demasiado oscuros. Por ejemplo, el negro, obviamente. El negro, a pesar de que este color representa elegancia y sofisticación, también suele asociarse con el luto y la muerte. El café, considerado uno de los colores neutros más populares, este color es un tanto peligroso porque a la vez refleja falta de creatividad y monotonía. El gris, otro de los colores neutros que, aunque en moda sea muy versátil, en cuanto a la psicología del color, representa falta de vida y vitalidad. El vino, que es como el rojizo, el burdeo, ¿ah? Aunque el color vino es una mezcla de rojo y negro, podría traer consigo cosas negativas como la violencia o sentir temor. Bueno, ahora que ya conoces cuáles son los colores, los positivos y los negativos, es importante tener en cuenta que la interpretación de los tonos puede variar entre culturas y contextos individuales, pero también es la realidad que los colores pueden afectar nuestro estado anímico, por lo que te recomendamos mucho apostar por incluir en tu vida los colores vivaces y los colores alegres. Muchos colores vivaces, muchos colores alegres. Ahora hay una gama, una variedad. Atrévete a usar colores que realmente despierten en ti a todo lo positivo. Esa es la idea, pues, y por eso nosotros te estamos invitando a tener en tu vida el positivismo como herramienta principal para enfrentar cada día.

0: 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Una pausa y ya regresamos con la música y los datos que a ti te gustan. ¿Desea levantar su negocio y darle más movimiento? 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

Hoy el tiempo pasó, por supuesto, que va pasando rápido el tiempo y nosotros estamos con Mini Market El Roca. 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El tiempo pasó. Y así el tiempo pasa y nosotros avanzamos aquí en tu mañana entretenida. Por supuesto, aquí en tu radio Entre Olas.

ay, ay, este capitán, ¿ah? Marinero, ay, capitán, marinero, capitán, capitán, marinero, marinero, capitán. Ay, señoras y señores, continuamos juntos compartiendo tu mañana entretenida aquí en su radio Entre Olas. Siempre, cada día estamos junto a usted, estamos con tantas cosillas, estamos compartiendo muchas informaciones, tenemos muchas cosillas para compartir cada día. Como por ejemplo saludar a quienes se encuentran de cumpleaños en este último día, nadie se enoja, último día del mes de septiembre, así que estamos por supuesto muy gratos de poder saludar a usted que está de cumpleaños el día de hoy, muchas felicidades. Jerónimo está de onomástico el día de hoy también, muchas felicidades.

vamos poniendo y le vamos poniendo ritmo a la mañana. Oye, le dije que le iba a hablar del laurel. Ayer estuvimos hablando del laurel, pero hoy con otra utilidad. ¿Sabía usted que el laurel, las hojitas de laurel, cuando usted permanece en el verano con las ventanitas abiertas, hay ciertos insectos que entran por la ventana? Si usted quiere evitar que estos insectos entren por la ventana, usted póngale hojitas de laurel. Si hay rincones donde llegan ciertos insectos también, y usted quiere evitar esos rincones oscuros que aparezcan estos insectos, ponga un manojito. Lo puede amarrar ahí con una cintita y poner un manojito de hojitas de laurel en ese rinconcito. Por ejemplo, también en los closets también se pueden poner ahí esas hojitas de laurel, que son muy eficaces. Es importante tener en cuenta que ese recurso debe considerarse un complemento y no un método definitivo del control de plagas. Mantener la vivienda limpia, evitar dejar alimentos expuestos y prestar atención a posibles puntos de ingreso continúa siendo fundamental para prevenir la presencia de estos insectos, pero sí te puede ayudar. Así que ya lo sabe, ponga hojitas de laurel, laurel, laurel, laurel. Oye, buenísimo el laurel para enjuague bucal, ¿eh? Tú lo puedes hacer una agüita de laurel, mantener una botellita y hacer enjuague bucal. Muy, muy bueno, de forma natural y más económico también, porque los enjuagues bucales están pero carísimos. Así que ahí puedes tener un muy buen uso de la hojita de laurel.

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0: Ay, buen tema. Me estoy enamorando de Sebastián Yatra. Es este tema que estamos escuchando y disfrutando a esta hora de la mañana, donde nos vamos a ir de inmediato a los titulares de la prensa, que están centrados en la prensa completamente en el desempleo. Pues el desempleo, porque ya ha vuelto a darse a conocer la tasa de desocupación. Ah, porque está altísima, se ubicó en un 9,6% la desocupación femenina, en tanto se mantuvo sobre el 10%. ¿Cómo habrá estado el tema en nuestra región de O'Higgins? Recordemos que la región de O'Higgins, y hay una o dos regiones más que tiene la tasa altísima, altísima de desempleo. Bueno, acá estamos. Empleo de O'Higgins por el suelo. Desocupación escala al 10,8%. Estamos similar a lo que fue la medición anterior, a 10,8%. Y algo muy importante, también dentro de lo que indicaba el titular, que la desocupación femenina se mantuvo sobre el 10%, O sea, sube y aumenta 0,3% aumenta 0,4%, aumenta 0,4% la desocupación femenina. ¿Qué nos dice? Tras este dato se registra una destrucción de 81.352 puestos de trabajo en comparación al mismo periodo del año pasado. En tanto, se anotó un aumento de 6.771 empleos informales. La estimación total de las personas ocupadas disminuyó 0,9% en 12 meses. La baja estuvo explicada exclusivamente por los hombres, cuyo número de desocupados cayó 1,7%, mientras que entre las mujeres se registró un aumento de 0,2%. Este tema, si no se comienza, el Estado en sí quiere, llevar a una ocupación, que aumente la ocupación a través de trabajos que se estaban pendientes del Estado. Por ejemplo, pongamos que aquí ya recién se va a comenzar a hacer una obra, como por ejemplo el hospital, obras que sean, financiadas por el Estado y supervisadas por el Estado. Esas obras se piensa contratar mayor cantidad de gente para poder bajar esta tasa de desempleo. Pero es esporádico. Porque si esta cosa no cambia, ¿cuánto se demora el 2028 se entrega al hospital? 2 años. Y en 2 años, ¿qué va a pasar con toda esa gente que trabajaba ahí si no hay un avance en inversión en nuestro país? Vamos a estar en las mismas condiciones en unos años más. O sea, esto es paliativo momentáneo, porque después con los años, cuando se terminen las obras, vamos a volver a lo mismo si no se ha aumentado, a pesar que dicen que estaría aumentando la inversión, estaría retornando ciertas inversiones a nuestro país, y eso conllevaría, por supuesto, a que podamos estar más estabilizados en un periodo de tiempo más. Ojalá sea así, pues. Que podamos estar más estabilizados. Dice que está muy interesante hoy una conversación de economista de una universidad donde hablaba este tema de del desempleo, y tenía una visión pero muy, muy aterrizada, muy clara sobre este tema. Y lo otro, a veces yo, ¿cómo se llama? Con esta tasa de 9,6 van a empezar, y hablan, y igual que, no voy a poner ese ejemplo, pero no sacamos nada con hablar, la boca no habla, pero tiene unas palabras rimbombantes y maravillosas, Pero ¿qué sacamos? Si quien tiene que tomar las medidas habla y dice, pero ¿cómo la cosa? ¿Pero cómo acá? ¿Pero qué hacen al final? Si ellos tienen el sartén por el mango. Si estamos hablando de Estado, estamos hablando de las cámaras, diputados y senadores, ministros, políticos y todos los demás de esa cúpula. ¿Qué sacamos con hablar? Júntense, reúnanse y cabezas pensantes y vean cómo se puede solucionar el problema. No sacamos nada a conseguir dando notas y hablando, pero sí, no se hace absolutamente nada. Para criticar, muchísimo. Pero tenemos, no necesitamos, ya sabemos y tenemos una crítica grande, un 9,6% ya está criticado. Pero lo que necesitamos es la solución a la problemática. ¿Cómo buscar las herramientas? Ojalá fuese en el corto plazo, pero ya. Busquemos herramientas en el corto, mediano y largo plazo. ¿Cómo lo podemos hacer? ¿Cómo se puede hacer? Todas esas cabezas que hablan, esas júntense, son cabezas pensantes y comiencen a generar acción. No tan solo palabras de crítica o de bonanza, sino que acción, trabajo y que tenga un resultado que conlleve a que esta situación, ojalá en el 100%, se pueda revertir o en un porcentaje importante.
1: Nada más lindo que...
0: Ay, de ahí lo... Bueno, ya, de ahí lo voy a contar.
1: Un nuevo día para empezar.
0: Parece que hoy vengo también con... No, están muy buenas las noticias. Y alimenta el...

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0: ¿Sigues ahí? ¡Qué bien! Porque continuamos con tu mañana entretenida.

0: muchachos, ¿cómo están?
1: Señorita, mucho gusto, director Valle.
0: Bueno, vamos a empezar nuestro recorrido.

¡Ay, qué maravillosa! Buena canción, señoras y señores. Así es esa música que compartimos cada día aquí en Tu Mañana Entretenida. Y por supuesto, siempre con toda la variedad. La música, los estilos distintos siempre son maravillosos porque todo llega con un sentido a distintas personas, sin duda alguna. 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

0: hay. Oye, continuamos cuando son las 11 de la mañana con 4 minutos. Y usted ha escuchado, yo lo he escuchado en varias oportunidades decir, por ejemplo, no, ¿sabe qué? Hoy me quedé dormido. Por ejemplo, un día descanso, un día domingo, usted no trabaja sábado, ni domingo, usted dice, uy, ¿sabes qué? Me quedé dormido, desperté súper tarde hoy. No lo puedo creer, la hora aquí, todavía no me levanto. En su día de descanso, ¿por qué tenemos la creencia? ¿Por qué expresamos aquello? Si un día de descanso, un día en que usted se puede levantar más tarde, no en el horario de trabajo, y si se quedó dormido, no importa, porque no tiene que ir a trabajar, está descansando, como que todo puede ser más pausado o no. Y nos cuestionamos incluso de poder, digamos, de habernos levantado un poquito más tarde, porque tenemos tanta cosa metida en nuestra cabeza, creyendo que tenemos que ser como los robots. Ah, los robots hacen las cosas así. Acá está todo programado, y no debe ni un milímetro, ni un segundo salirse de esa programación. Nosotros estamos similarmente, en muchas oportunidades, programados.
1: Los hispanos estamos llenos de creencias, llenos, que nos quitan paz y que nos hacen ruido. Y yo les quiero contar una historia de mi mamá. Cuando despierto les mando un audio a mis padres y ellos cuando despiertan por la mañana me lo contestan. Un domingo, 8:30 nada, 9:30 nada, 10:30 nada. Sí, qué raro. 11 de la mañana, videollamada. Mamá, buenos días. ¿Qué pasó? Y ella como con taquicardia. Me quedé dormida. A ver, digo yo, mamá, es domingo. Tú te levantas y quedas desocupada. ¿Dejaste a alguien plantado? ¿Te ibas a desayunar con alguien? ¿Qué pasó? Y ella muy tranquila me dice, no, nada, me dice, no tengo nada que hacer. Le digo, ¿por qué me dicen me quedé dormida? Me dice, ¿qué tiene de malo esa frase? A ver, le dije, mamá, cuando uno dice me quedé dormida, está hablando desde la culpa. Ok, ¿cómo tendría que haber sido la frase, mamá, si esto fuera positivo? Y ella me dice, no sé, tú me tendrías que haber dicho, hija, qué maravilla, dormí hasta más tarde. Me dice, tienes razón. ¿Y por qué yo digo eso? Porque tienes dos creencias. Bueno, la primera es que tú estás convencida que Dios ayuda solo a los que madrugan. Me dice, exactamente, yo tengo esa creencia. Y sí, mamá. Y tienes otra más, que es que el ocio es la madre de todos los vicios. Entonces tú no sabes descansar. Los hispanos no sabemos descansar. Nosotros descansamos pensando en lo que hay que hacer cuando dejemos de descansar. ¿Por qué les cuento esta historia? Porque esa creencia a mi mamá le quita paz, le quita flexibilidad y sobre todo a los 80 años, le quita capacidad de disfrute, le genera ruido. Por eso es que mayor flexibilidad, mayor salud. Porque lo que hay que hacer es sacar la creencia.
2: Soy Pilar Sordo.
0: La Pilar Sordo dice aquello. Oye, está. ¿Cuántas veces le ha pasado a usted lo mismo? ¿Cuántas veces usted ha dicho, cuando es un día de descanso, de dónde? ¿O ha escuchado eso aquí? El éxito, también yo lo he escuchado. El éxito es para quienes madrugan. Quienes madrugan siempre tienen éxito.
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0: Y nos autoexigimos. Quizás por eso nosotros, y dice ella, los hispanos. Los hispanos somos así, pero usted va a otros lugares y andan más relajados. Sí, trabajan. Cuando ya comenzó el día, si fue más tarde, comenzó el día y andan más rapidito. Lo que tienen que hacer, a lo mejor si me retrasé una hora y tenía que hacerlo en 5 horas, lo hacen en 4, pero lo hacen. Trabajan rapidito, lo hacen en 4. Pero se relajan, no andan apresurados. En las ciudades y los países siguen avanzando. Y nosotros toda la vida andamos como con eso, como culpándonos de cada acción que tenemos. de cada cosa que hacemos. Estamos siempre buscando como el pero. El pero a las situaciones, el pero a la acción, el pero a lo que estoy, digamos, desarrollando. Siempre, pero, oye, pero. ¿Ah? Y ese pero siempre nos va como deteniendo. ¿Ah? Deteniendo. Yo creo que está, pero muy, muy, muy buena. Así que la próxima vez que le pase una situación como esa, diga: ¡ay, qué bueno! ¡Fantástico! Por fin pudo descansar un poquito más. Y la típica, no, es que sabes que te... me levanté más tarde. Tenía tantas cosas que hacer, tenía un montón y empieza con un problema gigante. Es harto, complejo, comenzar un día con un problema o creando un problema que tiene solución.

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1: Ay, yo sé, te, muchas cosas, yo sé muchas cosas. Hoy estábamos revisando por allí los titulares de la prensa. Vamos con otros titulares. ¿Es buen negocio tener hijos en Chile? Otro de los temas que también está en la palestra, que está bien complejo, el tema de que cada vez están naciendo menos chilenos y chilenas. ¿Es un buen negocio tener hijos en Chile? Estudio revela el costo estimado y políticas claves para mejorar la natalidad, que es otro de los problemas que se está viendo, visibilizando en nuestro país, y que hay que buscar una pronta solución, porque obviamente que se necesita nuevas generaciones, pues. Criar un hijo en Chile hasta 25 años puede costar entre 78,5 millones y 223,7 millones, dependiendo, hasta los 25, ¿ya? Hasta los 78,5, ¿se imaginó tanto alguna vez? ¿Sacó la cuenta alguna? No creo que nadie esté anotando, hoy gasté pañales tanto, gasté en esto, lo otro. 78,5 millones y 223,7 millones, dependiendo del nivel socioeconómico de la familia, y de acuerdo a un estudio de CLEP UC titulado Crisis de Natalidad, ¿es buen negocio tener hijos en Chile? ¿Nos consultan? Esto busca dimensionar el peso económico que tiene la decisión de tener hijos en un contexto marcado por la caída de la natalidad en nuestro país.

Macaya Udi anticipa dolores, entre comillas, en algunas partidas del presupuesto y destaca aumento en seguridad y defensa. El senador apuntó que los derechos sociales no se tocan, pero que habrá mucho más control y orden. Por ese lado está bien la cosa. El senador y presidente de la Comisión Especial Mixta de Presupuestos, Javier Macaya Udi, abordó los principales lineamientos que se conocen del proyecto de presupuesto 2027, cuyo ingreso al Congreso está previsto para hoy. Fue ayer que el presidente José Antonio Kast sostuvo una reunión con parlamentarios oficialistas para presentar los primeros lineamientos de la iniciativa y donde se anticipó un aumento de 1,5% respecto a la ejecución del presupuesto 2026.

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1: Oye, buenísima, buenísima canción, la última producción de Miriam Hernández, Me acostumbré a dormir sin ti. Bueno, hace varios meses atrás que sacó esta producción musical y sin duda alguna, nuevamente, con un estilo que sin duda le ha dado y nuevamente éxitos y muchos éxitos. ¿Sintió por allí o vio cómo cayeron algunas gotitas por la mañana? Sí, pues está nublado, está gris. Los cielos y algunas gotitas anticipaditas de agüita cayeron en nuestra zona costera. Sí, cayó algunas gotitas que no esperábamos porque el pronóstico del tiempo no nos indicaba que íbamos a tener agüita el día de hoy, porque nos decía posibilidad del día jueves. Que comenzaron ahí al final de la jornada. Bueno, hay un pronóstico del tiempo que no dice nada, pero hay otro pronóstico del tiempo que nos decía que por la mañanita podríamos haber tenido 0,4 milímetros, la nada misma, pero quizás esas gotitas que pudimos apreciar por ahí en el transcurso de la mañana. Hoy 17 grados, los cielos no van a cambiar, seguirán grises con nubosidad parcial. Mañana jueves 1, un día gris para despedir el mes de la patria, el mes de septiembre. Y hoy ayer que estaba helado en la noche, tarde noche, se puso muy helada la noche, parecía esos días, ay, hasta me dio escalofríos, los días de invierno. ¿Cómo recibimos el mes de octubre, el décimo mes del año? Ya cuando llegamos como al décimo mes del año, es como que nos vamos, pero como por un tubo, como dicen, nos vamos a la finalización de año, Nos dice, jueves 1 de octubre, mínima 10, máxima 21 grados. Oye, que vamos a recibir bien el mes de octubre, 21 grados, muy buena y grata temperatura. Nubosidad parcial, estaremos en la jornada de mañana. Y recuerde que el viernes vamos a tener chubascos. Por la mañana y por la tarde, vamos a tener chubascos. Así que recuerde usted para que se prepare para... ¡Ay! Aumentó el agua para el viernes. ¡Ay! Trae sorpresa también. ¡Oye! ¡Mira tú! Trae sorpresa el pronóstico del tiempo. Aumentó a 8,4 milímetros. Y el agua va a estar hasta las 20 horas. Desde la madrugada hasta las 20 horas va a haber estos 8,4 milímetros. Siempre cae un poquitín más. Así que va a ser una lluvia que se va a hacer notar. Esta lluvia débil, como dice, pero se va a hacer notar. Y hay sorpresa. Hoy este mes de octubre. Shuata que nos trae sorpresa, nos trae más agüita. Vamos a ver si se aumenta la cantidad de agüita para el 6 y 7 de octubre. Martes y miércoles de la próxima semana hay probabilidades de tener agüita. 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

estar mejor. La gratitud es el arte de apreciar las pequeñas cosas que hacen grande nuestra vida. La gratitud hace que tengamos una vida plena. Reconoce todos los días los momentos que te dan bienestar y alegría. Agradece por ellos. Gracias a ti estamos creciendo más allá de nuestras expectativas. Compartamos cada día el éxito, ese éxito que llega más y más. Un día más. 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Sus planes y tiempos son perfectos, realmente maravillosos.

0: Ay, señoras y señores, nos estamos despidiendo. ¿Ah? La gratitud convierte lo que tenemos en suficiente. Y lo suficiente en mucho más. Agradece hoy, disfruta el presente y confía en lo que está por venir. Agradecidos a usted por su sintonía. Dios mediante, mañana nuevamente estaremos junto a usted compartiendo una jornada más. Ya mañana es San Jueves. Mañana es San Jueves y Dios mediante estaremos compartiendo desde las 9 de la mañana hasta el mediodía. Que estén muy bien. Hoy tenemos invitados por allí en Síntesis Informativa. Vamos a estar hablando de un tema que se nos viene cuando comienzan los días de más calorcito. Se complejiza la cosa. Sobre todo en el tema de los incendios forestales. Estaremos viendo varias cosillas allí, conversando con nuestros invitados para que usted esté atento. Y por la tarde, recuerde que a las 18 horas, hoy miércoles, llega Agenda Noticiosa. Vamos a estar allí comentando, desmenuzando, ampliando allí de una forma sencilla y clara las informaciones, ¿ah? Para ir aprendiendo un poquito más y que sea el tema de conversación de relevancia e importancia de lo que está sucediendo también en nuestro país, que nos involucra sin duda a todos, ¿ah? Así que vamos a estar con Agenda Noticiosa a partir de las 18 horas, de 18 a 19 horas, así que no se lo pierda. Nos despedimos y Dios mediante nos reencontramos mañana. Que estén bien, chau chau.
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2: Estimados amigos y amigas, ¿qué tal? ¿Cómo están? Bienvenidos y bienvenidas a nuestro encuentro informativo de esta grata jornada ya del día miércoles 30 de septiembre de este año 2026, despidiendo el noveno mes del año y preparándonos para darle la bienvenida al mes de octubre, que viene cargado con diversas actividades como las mil cazuelas de ave de campo y mucho más que vamos a estar viviendo durante el mes de octubre. Hoy el santoral católico recuerda el nombre de San Jerónimo y también aprovechamos de saludar a todos los amigos y amigas que hoy están de cumpleaños, quienes nacieron un 30 de septiembre. Reciban un cordial y cariñoso saludo en nombre de nuestro alcalde Roberto Córdoba Carreño, en nombre del Consejo Municipal y en nombre de cada uno de los funcionarios de la ilustre Municipalidad de Pichilemu. Recordarles de que las informaciones que vamos revisando y compartiendo con ustedes están desplegadas en nuestras redes municipales, en nuestro Facebook, en nuestro Instagram, en nuestra página que es pichilemu.cl y también ahora en nuestro canal de YouTube. Comenzamos con una invitación para mañana jueves, primero de octubre, de 14:30 a 17:20 horas. Querida comunidad, les invitamos a la jornada La Ruta de la Formalización, un espacio pensado para que usted pueda resolver sus dudas y den el paso de formalizar su negocio acompañadas por nuestra municipalidad, orientada a microempresa familiar. En una sola tarde, usted podrá conocer de primera fuente cada paso del camino. Por ejemplo, nos van a acompañar Cernatur acerca del registro de prestadores de servicios turísticos, la Oficina de Rentas e Inspección Municipal con el tema patentes y permisos, el Servicio de Impuestos Internos con inicio de actividades e impuestos, la Dirección de Obras con Infraestructura, Autoridad Sanitaria con Resolución Sanitaria, Cercotec acompañamiento para tu negocio. Lo importante es que usted nos pueda acompañar, les esperamos con mucho cariño y formalizar tu emprendimiento es cuidar tu trabajo y abrir nuevas oportunidades. Esto lo organiza la Mesa de Género de nuestra comuna y por supuesto donde están inmersos diversos programas y oficinas de la Municipalidad de Pichilemu. Reiteramos, mañana jueves 1 de octubre de 14:30 a 17:20 horas en el Auditorio Municipal, la ruta de la formalización. Están todos cordialmente invitados e invitadas a no perderse esta importante oportunidad. También les queremos informar lo siguiente: inscripciones abiertas, el taller Primavera a Crochet. La Biblioteca Pública Municipal está invitando a nuestra comunidad a participar de Primavera a Crochet, un taller pensado para aprender, crear y compartir en torno a esta técnica textil. La iniciativa contempla un ciclo de 10 clases que comenzará este día viernes 2 de octubre de 15 a 18 horas en la Biblioteca Pública Municipal. La oportunidad es para desarrollar nuevas habilidades y dar vida a coloridas creaciones inspiradas en la primavera. Cupos limitados. Biblioteca Pública Municipal de 15 a 18 horas, niños y niñas de 8 a 15 años. Las inscripciones también pueden realizarse en el mesón de la Biblioteca Pública Municipal o al correo biblioteca244@daempichilemu.cl, al correo biblioteca244@daempichilemu.cl. Ya lo sabe, le invitamos a disfrutar y ser parte de Primavera a Crochet. Son un ciclo de 10 clases que comenzará este viernes 2 de octubre de 15 a 18 horas en la Biblioteca Pública Municipal. En otra importante información que también queremos relevar y que nos llena de orgullo, visita vocacional a la USACH y la Feria SIAT. Los estudiantes del Preuniversitario Municipal principal concretaron un nuevo viaje de exploración académica en Santiago. En esta oportunidad, la delegación llegó hasta la Universidad de Santiago de Chile, USACH, para reconocer sus dependencias y conocer en terreno la infraestructura de la institución. Durante la jornada, los alumnos recibieron orientación directa sobre la oferta de admisión actual, aclarando dudas sobre mallas curriculares, vías de ingreso y beneficios estudiantiles. El itinerario de los jóvenes continuó en el Salón de Orientación de Alternativas Académicas, SIAT. En este espacio interactuaron con múltiples casas de estudio, reuniendo información clave para planificar sus futuras postulaciones y enfocar su preparación para la PAES. Esta iniciativa es impulsada por la Oficina de la Juventud de la Municipalidad de Pichilemu, con el objetivo de entregar herramientas concretas que faciliten el acceso a la educación superior de los estudiantes de la comuna. Nuestras felicitaciones a cada uno de ellos por aceptar la invitación de nuestro municipio y seguir siendo parte del preuniversitario municipal, que además es gratuito. En otra importante información, contarles de inmediato acerca de una importante actividad que se desarrolló en las dependencias del Liceo Agustín Ross Edward. Con un emotivo acto, el Liceo Agustín Ross Edward celebró el Día Internacional de las Lenguas de Señas. El encuentro tuvo como propósito reconocer el valor de la lengua de señas chilena como pilar de identidad, comunicación y expresión cultural de las personas sordas. La jornada reunió a autoridades locales, equipos docentes, estudiantes y coordinadores de programas de integración. Un momento especial fue la presencia de Roberto Yañez Rodríguez, exalumno del establecimiento, y Elisa Díaz, ambos miembros de la comunidad sorda de Pichilemu, quienes compartieron este espacio de aprendizaje y diálogo con los asistentes. El programa destacó por sus diversas intervenciones artísticas, incluyendo la interpretación en lengua de señas chilena del tema Iguales de Diego Torres, la obra teatral bilingüe El Jardín de la Comunicación, a cargo de Señas Teatrales, dinámicas interactivas de vocabulario básico y las presentaciones del ballet folclórico Pichilemu Bafop junto a funcionarios del liceo. De esta forma, la instancia invitó a reflexionar sobre la importancia de consolidar entornos accesibles, asegurando que todos puedan expresarse, interactuar y desenvolverse plenamente en la sociedad. Nuestro aplauso cariñoso, nuestro saludo y reconocimiento a cada uno de los amigos y amigas que participaron activamente en esta conmemoración del Día de la Lengua de Señas Chilenas. Y vamos de inmediato con otra importante información, porque el pasado día lunes 28 de septiembre se conmemoró en nuestra comuna de Pichilemu el Día Mundial del Turismo. Lleno total, más de 100 personas asistieron durante el transcurso de la tarde del día lunes al auditorio municipal para conmemorar el Día Mundial del Turismo 2026, en una jornada que reunió el turismo, el emprendimiento y las nuevas herramientas digitales. Bajo el lema Agenda Digital e Inteligencia Artificial para Rediseñar el Turismo, compartimos experiencias y conocimientos en torno a la inteligencia artificial, las redes sociales y las nuevas formas de fortalecer nuestros emprendimientos y promover nuestro destino. La jornada también marcó un momento muy especial con el lanzamiento de la Ruta del Café de Pichilemu, una nueva iniciativa que invita a recorrer la comuna y descubrir sus cafeterías a través de una experiencia digital. Agradecemos a nuestros relatores, emprendedores, representantes del rubro turístico y a todas las personas que fueron parte de este encuentro. Seguimos obviamente conectando ideas, experiencias y personas para fortalecer el turismo en nuestra comuna durante todo el año. Reiterar una vez más nuestro saludo cariñoso y nuestro agradecimiento a don Marcelo Fuentes, licenciado en Ciencias Económicas, consultor empresarial y fundador de Buda Lodge Pichilemu, quien nos acompañó en esta importante conmemoración, y por supuesto el broche de oro estuvo a cargo de don David Ávila, ingeniero civil industrial, pro manager, creador digital, emprendedor, piloto y surfista de nuestra comuna de Pichilemu, que también nos habló acerca de marca personal y las redes sociales para tu emprendimiento. Agradecer también a las autoridades

0: la niñez y adolescencia. Respecto a aquello, vamos a saludar a nuestra querida amiga Pamela Zamorano Pérez, quien es gestora territorial de la ONL. Primero que todo, Pamela, ¿cómo estás? Bienvenida a este espacio municipal.
1: Muchas gracias, Esteban. Un agrado poder compartir contigo y con todos los auditores y auditoras un poquito más sobre la oficina local de la niñez de Pichilemu.
0: Partamos con eso tan sencillo, porque antes conocíamos de la OPD, hoy por hoy hablamos de la ONL. ¿Qué es una ONL?
1: Bueno, es un cambio muy importante, ¿cierto? Que busca avanzar en la protección de niños y niñas y adolescentes, en la promoción de sus derechos, ¿cierto? Y en la prevención de situaciones que puedan atentar y vulnerar efectivamente los derechos de niños y niñas y adolescentes. Entonces, hoy día nos conocemos como Oficina Local de la Niñez, o OLN, más como sigla OLN. Y bueno, estamos conformados por un equipo liderado, ¿cierto? Por un coordinador con distintos cargos. Tenemos los gestores de casos y también el gestor territorial. ¿Qué hacemos? Por un lado, atendemos justamente todas aquellas situaciones que aquejan a los niños, niñas y adolescentes de la comuna, aquellas situaciones que tienen que ver con la vulneración de cualquiera de los derechos que están consagrados en la legislación vigente. Pero por otro lado, desarrollamos toda una acción de carácter territorial y de articulación de los distintos programas, oficinas, direcciones de la municipalidad y otras instituciones que van o que trabajan directamente con niños y niñas y adolescentes, buscando entonces desarrollar acciones de promoción de sus derechos y prevención de estas vulneraciones.
0: Bueno, a propósito de lo mismo y de ese trabajo, hemos sido testigos de una feria interactiva que se realizó hace un tiempo atrás, también de un concurso de pintura, donde también hemos tenido una gran participación de niños y niñas y adolescentes.
1: Justamente lo que mencionas es un reflejo, ¿cierto?, de este cambio importante que estamos desarrollando desde Pichilemu. En el mes de la niñez, lo que buscamos es un despliegue de distintas actividades de promoción y de prevención, y en eso entonces, por una parte está el concurso, el tercer concurso de arte para niños y niñas adolescentes, que busca promover, ¿cierto?, el acceso y el desarrollo artístico de los niños y niñas de nuestra comuna, ¿cierto? Y para eso, bueno, más que agradecer a todos quienes participaron, 217 niños y niñas adolescentes participaron en esta tercera versión de este espacio, que es un tremendo desafío para nuestra oficina, pero también para la municipalidad, en tanto se apertura y se concreta un espacio para que nuestros talentos, ¿cierto?, puedan tener una vitrina de exposición, ¿te fijas? Así que eso es como un tremendo avance a nivel local. Pero justamente en el marco de este mismo mes de la niñez se desarrollaron las ferias interactivas. ¿Qué son? Son actividades destinadas para niños y niñas adolescentes de los establecimientos educacionales, en donde toda nuestra oferta municipal de distintas direcciones y oficinas y programas nos reunimos en determinadas fechas establecidas, ¿cierto?, para que los niños y niñas pasen una jornada recreativa y de acceso a distinta información. Ahí, para como graficarlo, durante la mañana teníamos a la biblioteca pública de Pichilemu con un espacio para una lectura amigable, con una oferta de libros de niños y niñas muy entretenida. Entonces, ya tenías un stand de la biblioteca, un stand del programa SEA, ¿cierto?, para con juegos didácticos orientados hacia la inclusión. Por supuesto, el programa Senda, con ahí varias acciones en prevención del consumo de drogas, ¿cierto?, de alcohol y drogas, en base a actividades dinámicas como el circo, tenencia responsable, medio ambiente, con un despliegue muy, muy importante, muy significativo y muy lúdico respecto de cómo cuidamos el medio ambiente. Por supuesto, nosotros, la OLN, espero que no se me quede nadie en el tintero, el Centro Cultural, con una actividad que es fundamental, ¿cierto?, que es la pintura en el territorio, en este caso. Entonces, las ferias interactivas lo que buscan es abrir estos espacios de entretención en el marco de la promoción de los derechos de niños, niñas y adolescentes.
0: Bueno, y a propósito también de lo mismo, se sigue potenciando, visibilizando a un grupo de jóvenes que son los futuros líderes de nuestra comuna y del país.
1: Justamente ese es otro desafío que tiene el área territorial de la Oficina Local de la Niñez, de la OLN, que busca incentivar participación infanto-juvenil de niños, niñas y adolescentes a través del Consejo Consultivo. Nuestra comuna es una de las primeras a nivel regional de conformar el Consejo Consultivo Comunal de Niños, Niñas y Adolescentes, valga la redundancia, y nos reunimos mensualmente con este grupo de chicos y chicas que representan distintos establecimientos vocacionales y conversamos distintos temas de interés, recogemos su parecer, canalizamos sus inquietudes a través de los programas y direcciones municipales, buscamos dar respuesta a sus preocupaciones, que son de diversa índole y muy, muy significativas. Entonces, el

0: El Consejo Consultivo es un mecanismo de participación ciudadana de los niños y niñas adolescentes de la comuna. Como te decía, es un tremendo desafío. Nuestra comuna es de las primeras a nivel regional, es la primera en conformar el consejo, y por supuesto el alcalde está siempre pendiente de cuáles son estas inquietudes que surgen desde el consejo. Entonces, esta municipalidad, liderada, cierto, por nuestro alcalde y a través de la oficina local de la niñez, estamos articulándonos para poder recoger las inquietudes de los niños y niñas de nuestra comuna a través del consejo consultivo.
1: Bueno, como pueden escuchar, estimados amigos auditores, el trabajo es variado e intenso desde la ONL, ya sabe qué significa la oficina local de la niñez, y cualquier duda, consulta, que no lo duden, ¿cierto? Pueden acercarse, estamos ubicados acá en el piso menos uno de nuestro municipio, y hay un tremendo equipo siempre dispuesto para atender y acoger de buena manera las diversas inquietudes y necesidades.
0: Sí, justamente, Esteban, este es un desafío muy grande que está impulsando la municipalidad de Pichilemu, ¿cierto? Que está buscando entonces no solo promover, ¿cierto?, los derechos de los niños y las niñas, que eso ya es un gran desafío, sino que además generar instancias de participación ciudadana, de vincular con el territorio, de atención preferente a los casos que se presentan en la comuna, y de la articulación interinstitucional entre las instituciones a nivel local. Así que invitamos a toda la comunidad a acercarse. Acá nosotros estamos, como tú bien dices, en la municipalidad, de lunes a viernes, atendiendo todas las inquietudes, tanto ya sea por un caso particular, como para poder generar acciones de promoción y de difusión. Así que bienvenidos, vengan, acompáñenos, visítennos, aquí estamos disponibles para atender los requerimientos que pueda tener la comunidad.
1: Aprovechamos también de compartir otras importantes informaciones. Bueno, durante el transcurso de los últimos días, Pichilemu se sumó al Día Internacional de Limpieza de Playas. La playa principal de Pichilemu fue el escenario de una importante jornada de voluntariado organizada por la Capitanía de Puerto, cuyo objetivo estuvo especialmente enfocado en la recolección y erradicación de restos de cigarro y otras microbasuras presentes en la arena. La actividad contó con la participación de nuestro alcalde Roberto Córdoba Carreño, junto a alumnas y alumnos de diversos establecimientos educacionales de nuestra comuna, quienes se sumaron activamente a esta iniciativa de protección de nuestro borde costero. Durante la jornada se recolectaron más de 50 kilos de residuos y más de 1000 colillas de cigarro, demostrando que, aunque estos pequeños residuos pueden parecer insignificantemente, generan un importante impacto en nuestro entorno natural. Las colillas contienen sustancias químicas que pueden contaminar la arena y el agua, afectando los ecosistemas y representando un riesgo para la fauna marina. Por ello, no botarlas en nuestras playas es una acción concreta para cuidar el medio ambiente. La jornada destacó por el compromiso de las comunidades educativas del Charlie School, Colegio de la Preciosa Sangre, Escuela de Pueblo de Viudas, Colegio Libertadores, Colegio Divino Maestro y el Liceo Agustín Ross. A esta fuerza voluntaria se sumó el trabajo colaborativo de la Dirección de Medio Ambiente, la Corporación del Parque Punta de Lobos, Serna Pesca, Carabineros, Esbío, la Agrupación Mujeres del Mar y Cernatur. Por su parte, la Municipalidad de Pichilemu gestionó la separación del material reciclable, mientras que el traslado de los residuos finales fue realizado a través de la Dirección de Aseo y Ornato, DAO. Más que un operativo de limpieza, esta iniciativa busca visibilizar el daño silencioso que provocan los pequeños residuos y promover conductas responsables que permitan proteger nuestras playas, nuestro océano y el patrimonio natural de Pichilemu, lo cual es responsabilidad de todos. Cuidemos Pichilemu y su patrimonio natural, por favor. También, durante el transcurso de la semana, se llevó a cabo la inauguración de la exposición Memorias Compartidas de O'Higgins. El Centro Cultural Agustín Ross fue el escenario de la inauguración de la exposición Memorias Compartidas de O'Higgins, colección fotográfica de la provincia de Cardenal Caro, una muestra que rescata y preserva la historia y cultura de nuestras comunidades locales. Esta iniciativa fue organizada por la Universidad de O'Higgins, la Municipalidad de Pichilemu y el Centro Cultural Agustín Ross a través del proyecto URO 2495 del Ministerio de Educación. En la jornada participó el administrador municipal Daniel Aravena, en representación del alcalde Roberto Córdoba, junto a representantes de las comunas de Navidad, Paredones, Marchihue, La Estrella y Litueche. La actividad contó además con la destacada presentación musical del Coro Polifónico de Rancagua, dirigido por Sebastián Inostroza Rivero, y del ensamble UOH a cargo de Marco Alarcón Ramírez. La exposición reúne fotografías y relatos de vecinos y familias de Cardenal Caro, material que fue digitalizado para pasar a formar parte del archivo UOH. Cabe destacar que las fotografías originales siguen perteneciendo a sus propietarios. Agradecemos a la UOH, al Centro Cultural, a las agrupaciones musicales y a todas las familias e instituciones que hicieron posible este maravilloso proyecto. Conservar nuestras fotografías es preservar nuestra historia, manteniendo viva la memoria para las nuevas generaciones. De esta manera, llegamos a la parte final de nuestro contacto, al menos por esta edición del día miércoles. Agradecemos su amable sintonía y le invitamos a visitar nuestras redes municipales, donde tenemos mucha más información que usted debe conocer y enterarse de primera fuente. Muchas gracias por su amable sintonía.
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0: Muy buenas tardes, bienvenidos a Síntesis Informativa aquí en su radio Entre Olas. Vamos a comenzar a conocer y revisar informaciones, gentileza y colaboración de los diarios electrónicos pichilemunnews.cl, Expreso de la Costa.cl y Diario El Marino.cl. También tendremos informaciones del ámbito nacional. A través de la señal 93.1 en Pichilemu, 93.7 en Navidad, ambas frecuencias y señales cubriendo la provincia Cardenal Caro. También estamos a través de www.entreolas.cl, nuestra señal para Chile y el mundo. Y la invitación la dejamos extendida a ingresar al Facebook de Radio Entre Olas, donde encontrarás informaciones, programas en vivo que se emiten en el minuto que están al aire, se están transmitiendo también a través de Facebook y puedes ser partícipe de estos programas o repetirlos posteriormente porque quedan grabados en nuestro Facebook de Radio Entre Olas. 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Comienza Síntesis Informativa en esta jornada de miércoles 30 de septiembre, despidiendo este mes de la patria, 30 de septiembre de este año 2026.
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0: 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La noticia que se tomó la agenda a nivel país es el desempleo que no da respiro y anota nuevo máximo en más de 5 años, al subir a 9,6%. Este miércoles el Instituto Nacional de Estadísticas, INE, difundió los últimos datos relacionados con la tasa de desocupación. En el trimestre móvil, junio-agosto 2026, escaló un 9,6% y nuevamente se posicionó en máximos de los últimos años. En el trimestre móvil previo mayo-julio, el desempleo ya había llegado a lo más alto de los últimos 5 años, al escalar en esa ocasión a 9,5%. Y frente a ese escenario, el inicio de esta semana, el presidente José Antonio Kast presentó el plan Chile Despega con Más Pega, el cual se proyecta la creación de más de 100.000 empleos entre el año este año y el 2027. A la vez que resaltó que los inversionistas están regresando al país al ver una casa ordenada en términos jurídicos y de permisos sectoriales. La desocupación nacional llega al 9,6% el trimestre junio-agosto de 2026. La cifra registró un ascenso de un punto porcentual en 12 meses, producto del alza de la fuerza de trabajo de 0,3% y de la reducción presentada por las personas ocupadas, menos 0,9%. Por su parte, indicó el INE, las personas desocupadas aumentaron 13,0% incididas por quienes se encontraban cesantes, 12,1%, y aquellas que buscan trabajo por primera vez, 23,2%. Las tasas de desocupación y de ocupación se situaron en 61,5%, la de participación, y la de ocupación en 55,6%, decreciendo 0,3 puntos porcentuales y 0,9 puntos porcentuales en cada caso, mientras que la población fuera de la fuerza de trabajo aumentó 1,8%. También el INE agregó que en 12 meses la estimación total de personas ocupadas decreció en 0,9%, incidida exclusivamente por los hombres, menos 1,7% debido a que las mujeres aumentaron 0,2%. El sector económico, la contratación de la población ocupada fue influida por industria manufacturera, menos 7,6%, información y comunicaciones, menos 16,8%, y comercio, menos 1,1%. Y en tanto que por categoría ocupacional, el descenso se observó en personas asalariadas formales, menos 2,9%, y familiares no remunerados, menos 4,0%. Bueno, y la tasa de ocupación informal se situó en un 26,3%, con un incremento de 0,3 puntos porcentuales en un año. Las personas ocupadas informales aumentaron 0,3%, incididas exclusivamente por las mujeres, 2%, dado que los hombres cayeron 1,2%. Según sector económico, el ascenso se debió principalmente a transporte, 8,6%, y servicios administrativos y de apoyo, 10,2%, mientras que por categoría ocupacional fueron incididas por personal de servicio doméstico, 14,6%, y asalariadas privadas, 1,1%, sostuvo el INE. Bueno, ¿y qué región ocupa el primer lugar, lamentablemente, con más tasa de desempleo? Es la región metropolitana. Y esto viene con consecuencias para toda esta zona. Recordemos que nosotros recibimos mucha gente de la región metropolitana para su descanso. Y está complejo el tema trabajo en la región metropolitana. La estimación de tasa de desocupación del trimestre junio-agosto 2026 alcanzó al 9,8%, aumentando 0,9 puntos porcentuales en 12 meses, producto de la disminución de la población ocupada, menos 1%, superior a la reducción de la fuerza de trabajo, menos 0,1%. Según el sector económico, la reducción de la población ocupada fue incidida por información y comunicaciones, menos 25,1%. Industria manufacturera bajó menos 10,3% y actividades de salud menos 6%, además de las categorías ocupacionales de personas asalariadas formales, menos 5,5%, y personas asalariadas informales, 1,3%. Bueno, el gobierno, por su parte, reconoce estado de urgencia por alto desempleo y enfatiza en plan para crear 100.000 empleos. El gobierno reaccionó a la nueva cifra de desempleo conocida este miércoles, que volvió a ubicarse en niveles elevados y alcanzó 9,6% en el trimestre móvil junio-agosto 2026. Frente a este escenario, el viceministro de Economía y Minería, Daniel Mas, reconoció la complejidad de la situación y afirmó que el empleo constituye actualmente la principal urgencia social del país. La cifra de hoy confirma que el empleo es la principal urgencia social del país. Detrás del 9,6% hay casi 990.000 personas buscando trabajo y no lo vamos a minimizar. Mas planteó que parte del resultado estaría relacionado con factores estacionales y los efectos de invierno y temporales. Sin embargo, advirtió que el aumento registrado frente al año pasado da cuenta de un problema más profundo. El invierno y los temporales pesaron, pero un punto más que hace un año revela un problema de fondo. Una economía que crece poco y no crea suficiente empleo formal. Bueno, y ahí el gobierno apuesta por Chile despega con más pega. Ante este escenario, el Ejecutivo presentó el lunes el plan Chile despega con más pega, que contempla medidas orientadas a acelerar obras de inversión, apoyar a las pequeñas y medianas empresas para que incorporen trabajadores y destrabar proyectos que permitan generar nuevos puestos de trabajo. ¿Qué pasa en nuestra región de O'Higgins con el tema del desempleo? Vamos a situarnos allí en nuestra región. Bueno, el empleo en O'Higgins por el suelo, desocupación escala 10,8%. Según el último boletín estadístico de empleo del Instituto de Estadísticas INE, publicado hace pocos minutos, dice, la tasa de desocupación en O'Higgins alcanzó al 10,8% en el trimestre junio-agosto 2026, manteniendo la tendencia al alza en la región. El indicador no solo subió 2,2 puntos porcentuales en 12 meses, sino que empeoró respecto al trimestre previo 10,5%, acumulando una sostenida escalada desde el 6,9% registrado a inicios de este año. La región destruyó 16.330 empleos, menos 3,6%, golpeada por la caída de la minería, que es un tremendo golpe, 26,5%. Salud, menos, esto es menos 26,5%, salud menos 13,2% y el comercio menos 6,3%, afectando a asalariados o formales e informales. La crisis castiga con fuerza a las mujeres, con un desempleo del 13,2% e informalidad del 30,6%, mientras que la tasa de ocupación informal regional se situó en el 29,4%.
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0: Continuamos con las informaciones aquí en Síntesis Informativa de su radio Entre Olas. Ay, renuncia Seremi de Desarrollo Social en la región metropolitana. Es la segunda salida de la mañana del gobierno. Durante la mañana de este miércoles, Katia Durán renunció a su cargo como secretaria regional ministerial Seremi de Desarrollo Social y Familia de la región metropolitana. Según un comunicado del Ministerio de Desarrollo Social y Familia, su determinación recae en razones de carácter familiar. A ella se suma el Seremi de Vivienda Región Metropolitana, Sebastián Norambuena Yang, quien hoy dimitió a solicitud del ministro de Vivienda y Urbanismo, Iván Poduje. Esto debido a una pérdida de confianza y a no cumplir las metas a la velocidad requerida. De esta manera, se confirma la segunda salida del gobierno en lo que va de la jornada. Cabe mencionar que con Durán ya son 40 los seremis que han dejado su puesto durante la administración del presidente José Antonio Kast. El Ministerio de Desarrollo Social y Familia informa que la secretaria regional ministerial de la región metropolitana, Katia Durán, presentó su renuncia al cargo, efectiva a partir del 1 de octubre de 2026. La decisión responde exclusivamente a razones de carácter familiar que requieren de su completa atención y dedicación. Estamos revisando informaciones del ámbito nacional.

0: otro IMASEC negativo. Producción industrial se hunde ante mayor desplome de la minería desde el 2017. Dice que la actividad productiva volvió a mostrar señales preocupantes en agosto. El índice de producción industrial anotó una caída interanual de 5,7% de acuerdo con las cifras dadas a conocer este miércoles por el Instituto Nacional de Estadísticas, INE. Resultado explicado principalmente por el desplome de lo que conversábamos el día de ayer, la minería. El dato se conoce previo a que el Banco Central publique el índice mensual de actividad económica IMASEC de agosto 2026. El organismo entregará esa cifra mañana, jueves, a las 8:30 horas, y el desempeño de los sectores productivos conocido hoy entrega malos augurios, y es que podría venir un nuevo dato negativo. El índice de producción minera se contrajo 11,7% en 12 meses, su mayor caída desde marzo 2017, cuando había retrocedido 21,8%. El principal factor detrás de este resultado fue la minería metálica, cuya actividad disminuyó 16,9%, y el INE dice que el resultado estuvo asociado a una menor extracción y procesamiento de cobre, lo que restó 14,629 puntos porcentuales a la variación del índice minero.
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Continuamos con las informaciones y ya estamos con invitados en nuestros estudios. ¿Escucha? No escucha. Oye, vamos con los invitados en los estudios de Radio Entre Olas, porque estamos junto a Carla Castro, directora regional de CONAF. ¿Cómo está usted? Muy buenas tardes y bienvenida.

0: ¿Sí? No, ahora sí, está perfecto. Dígame.
1: Hola, sí. Muy sí. Buenas tardes, Sigma. Muchas gracias por recibirnos acá en la radio Anteola. Así que gracias por recibirnos como buena profesión de Higgins.
0: Y también estamos con Carlos Valdés, Seremi de Agricultura.
2: Hola, muy buenas tardes. Sí, muchas gracias por tenernos en esta radio.
0: Hoy de visita en la comuna de Pichilemu, pero tengo entendido también una reunión importante para toda esta provincia, Cardenal Caro.
2: Sí, por supuesto. Hoy día, junto con la directora de CONAF, Carla Castro, y el delegado presencial provincial de Cardenal Caro, tuvimos esta reunión importantísima. Asistieron tres alcaldes de esta provincia, uh-huh. Y la idea era prevenir, prevención. Así que la directora, con su equipo, reunió a todos los entes que pueden participar en la prevención de un incendio.
0: Zona bastante compleja, directora, digamos, por el tema de los incendios forestales, esta provincia Cardenal Caro. Y sin duda alguna hay que tomar la temática siempre con antelación, dado también que se dice, y ahí usted nos corrige si no es correcto, que las lluvias que tuvimos en este invierno va a conllevar también a tener una mayor cantidad de maleza, de follaje, y eso conlleva a que puede ser peligroso para este tema de los incendios forestales.
1: Sí, tal cual como usted lo señala, el tema de la prevención es vital. Ya hoy día estamos frente a un fenómeno climatológico complejo, el Niño, donde nos va a traer lluvias tardías, pero también olas de calor muy altas, ¿cierto? Donde también el material fino, el pasto, va a secarse pronto y también eso va a provocar que los incendios forestales avancen con mayor rapidez. Como bien decía nuestro Seremi, hoy nos reunimos acá en la comuna de Pichilemu, en la provincia de Cardenal Caro, en la delegación provincial, donde gratamente tuvimos la participación de los seis municipios que conforman la provincia, tres alcaldes, La Estrella, Navidad y Paredones, muy comprometidos los tres alcaldes con lo que es la prevención, porque estamos en esto, tenemos que entregar el mensaje de la prevención. Y qué mejor que la autoridad comunal, que conoce su comuna, conoce las comunidades, la gente, del cómo puede llevar el mensaje de la prevención y que este mensaje efectivamente se haga carne. Porque muchas veces hablamos de la prevención, pero finalmente, ¿qué es prevención? Y la prevención es que aquella persona, esa persona que está en el sector interfaz, urbano-rural, que nos está escuchando en los sectores más rurales de nuestra comuna, se prepare, haga una limpieza preventiva, precisamente como usted me decía, el alrededor de su casa. Limpie, desmalece, saque todo ese material fino que puede hacer que el incendio llegue prontamente a su casa, y eso es lo que nosotros queremos como CONAF evitar. La prioridad es las personas, vidas humanas, infraestructura crítica, donde entran ahí desde la casa habitación, colegios, CEFAN, hospitales, todo es considerado una infraestructura crítica, y como en tercera prioridad para el efecto del combate a los incendios forestales es la vegetación. Por tanto, para nosotros el mensaje tiene que llegar a las personas. Y la prevención, cuando yo me quemo, no me quemo sola, me quemo con mi comunidad también. Entonces es ahí donde tenemos que enfocarnos.
0: Directora, el tema de los incendios, ¿dónde está enfocado el inicio? ¿Quién lo provoca? ¿Lo provocamos los hombres, los seres humanos? ¿Estamos por algo de la naturaleza? ¿Las temperaturas altísimas? ¿Qué provoca los incendios o los porcentajes que se van dando?
2: A ver, yo voy a responder eso. Lamentablemente lo provocan en su gran mayoría, sobre el 90%, los seres humanos. También, y eso es que lo provocan directamente, jugando con fuego, por ejemplo, nuestros niños, o porque no mantenemos en buen estado los cables eléctricos, los tendidos eléctricos, o porque estamos haciendo actividades que no corresponden durante la ola de calor, usando una galletera en una parcela con maleza ya seca y en las cuales saltan chispas, un asado mal apagado, unas brasas que no se disponen en un lugar correcto. ¿Quién sabe? Una colilla de cigarro que la tiramos por la ventana. Conductas que antes podrían haber sido normal, hoy día, con este cambio climático, ya no lo son. Y como muy bien decía la directora, vienen olas de calor. vamos a tener material combustible junto con estas olas de calor. Entonces es importante para todas las personas que nos están escuchando en este momento que aprovechen de mirar su entorno, vean lo que los rodea. Imagínense en un caso de incendio, ¿dónde podría partir el incendio? ¿Qué cosas son inflamables en su casa rápidamente? ¿Hay árboles cerca de su techumbre que podría soltar una chispa de alguna parte y provocar el incendio propiamente tal? ¿Qué haría usted para qué cosas rápidamente sacaría de su casa en el caso de un incendio que tuviera que evacuar? Es muy importante que las personas se sitúen en ese escenario.
0: Es importantísimo visualizar con anticipación, observar su entorno para buscar allí la prevención. Increíble, a veces limpiamos nuestro entorno en cierto diámetro. Pero usted ha tomado en cuenta, por ejemplo, que tiene bosque en su alrededor. Si el incendio viene desde el bosque y se queman los árboles, ¿hacia dónde pueden caer? ¿Caerán? ¿Darán la distancia que yo limpié o que está cerca de mi casa o de algo que tengo, no sé, bodegas, etcétera, que hago distante de mi casa que pueda caer ahí y puede conllevar a también un peligro? O sea, me refiero a eso, a ser exhaustivo en la visión y ponernos en todos los escenarios.
1: Sí, tal cual. No sé, que hoy día estamos trabajando con el concepto de comunidades preparadas, porque el incendio y la prevención es tarea de todos. Desde CONAF como un ente de emergencia, ¿cierto? La Seremía, que nos entrega las directrices política técnica, pero también la comunidad que vive en el lugar y que conoce su realidad, que conoce las vías de escape, ¿cierto? Como bien decía nuestro Seremi, ante una evacuación, pero también qué es lo que me rodea. Y es ahí donde tenemos que estar todos debidamente preparados, porque como bien lo decía nuestro Seremi, los incendios no se provocan por sí solos. Nosotros no tenemos los incendios por efectos naturales. Siempre hay una connotación del ser humano, ¿ya? Entonces, hoy día tenemos una figura que no es menor, que es la parcelación, que es la subdivisión de predios rústicos, donde la provincia de Cardenal Caro ha tenido un efecto bastante amplio en este sentido, donde terrenos que eran de uso agrícola, ganadero o forestal propiamente, hoy día han sido fragmentados, parcelados y están siendo utilizados con fines urbanos, donde obviamente no tenemos acceso a buenos caminos. Eso es importante señalarlo. La gente de repente dice, no llegó el carro bomba, no llegó la CONAF, pero y se quemó la casa. Pero si los caminos que hay
0: no están señalizados, claro, no están en ningún mapa,
1: tienen mal acceso. Yo me inserté muchas veces, uno dice, voy por una segunda vivienda, quiero vivir en la naturaleza. Pero lamentablemente hoy día, con este fenómeno del niño, vivir rodeado de naturaleza, vivir rodeado de bosques, el bosque no es malo. Nosotros como CONAF tenemos el llamado de fomentar y cuidar y conservar la naturaleza, los bosques tanto nativos como también nuestras plantaciones forestales, porque también nos proveen de recursos de madera, pero también nos dan empleabilidad. Pero hoy día es un riesgo si yo no tomo las medidas necesarias para poder convivir con la naturaleza y también los incendios forestales, que lamentablemente tenemos que decirlo, van a haber incendios forestales. Y perdona, Irma, que sea tan categórica en este sentido, pero
0: es que bueno.
1: al locutor, a la persona que nos está escuchando, por favor, van a haber incendios forestales. En la provincia de Cardenal Caro, en la región de O'Higgins, van a existir. Si lo importante es que tengamos la capacidad que sean los menos posibles y que la estadística, podamos decir, evitamos tantos incendios más allá de la cantidad de incendios que combatimos.
2: Y puedo agregar una cosa respecto a las vías de evacuación, porque acá siempre estamos en la preciosa ciudad de Pichilemu, que a mí me encanta, pero lo lógico es que si viene un tsunami, subimos a la altura. Es una cosa de lógica, no necesito ver un cartel para saber que si estoy alejándome del mar y voy a una zona alta, me estoy protegiendo de una gran ola. En el caso del incendio no es así. El incendio puede venir de cualquier parte, el viento puede cambiar y puede empujar el fuego, las llamas, hacia otra dirección que no habíamos estimado. Y eso es lo importante. Y cuando tenemos turistas durante el verano que acampan en ciertas zonas, no es tan fácil saber hacia dónde escapamos. Y eso es lo que, por eso cuando les planteamos a las personas, pónganse en ese escenario, ¿qué harían ustedes? Queremos que ya tengan un conocimiento de la zona. Y también quiero recalcar, SPR, Subdivisión de Predio Rústico, 5.000 metros, que está en todo el secano costero e interior, en las 6 comunas de la provincia de Cardenal Caro. Es importante que le den a conocer a las direcciones de obras de sus municipalidades, regularicen. Si no saben que existen, ¿cómo podemos llegar a ayudarlos? Hagan un punto bien claro en esto, en las personas que nos están escuchando, que vivan en este tipo de parcelaciones. Ustedes, sus comunas, saben que existen sus casas. ¿Qué relación tienen ustedes con sus comunas? Muchas veces pensamos que el Estado va a llegar en nuestra ayuda, en nuestro socorro. El Estado somos todos. Todas las personas forman parte del Estado de Chile. No solo los funcionarios públicos como nosotros que trabajamos para el Estado, pero todos los chilenos somos Chile. Entonces también es importante pensar qué hago yo hoy para prevenir. Porque no puedo pensar que todo va a ser dirigido desde una oficina en la cual no conocen esta subdivisión que existe. No saben que mi casa está construida. Entonces, esa falta de conocimiento van a ser minutos, horas, días. Y eso no nos podemos permitir en un incendio.
0: Es importante también, y esto fue por una temática y un problema que hubo aquí de un incendio de una vivienda a través de bomberos. Pero ¿dónde estaba la información? ¿Dónde estaba? ¿Dónde? ¿Por qué vía? ¿Dónde eran las vías de acceso? Y eso se da muchísimo. Eso es lo que usted dice, es clarísimo y lo hemos visto, lo hemos palpado ya. Estas subdivisiones con el cual, digamos, las personas que tenían el terreno hicieron los caminos interiores. Pero ¿quién sabe dónde están las vías? ¿Dónde se ingresa? ¿Por dónde? O sea, casi hay que estar mirando dónde sale la llama para saber. Pero aunque sea por dónde sé, y es una situación muy compleja que ya se vio, pero cuántas personas ya habiendo una situación compleja que conllevó a un digamos a que la casa se consumiera en su totalidad, cuántas personas de ustedes que están en sintonía en este minuto tomaron la precaución que dice el Seremi de Agricultura para ir a informar a dónde está su vivienda, cómo se ingresa, cuál es el camino que conlleva a todo este predio. Yo creo que muchos escucharon la noticia, pero la dejaron pasar. Y cuán importante es, y para la temporada que se nos viene. Se está viendo también ya trabajando con personal, me imagino, de CONAF, para las cuadrillas que van en estos siniestros.
1: Sí, bueno, nosotros partimos con el reclutamiento de nuestros brigadistas en el mes de agosto, con todo lo que es el proceso de selección, y ya el día 14 de septiembre iniciamos con dos bases de brigada. El día 21 de septiembre incorporamos dos más, por tanto ahora el 30 de septiembre tenemos dos bases de brigada ya que están operativas. En este caso la más próxima es Pumanque, Pumanque, Colcauco, Rosario y San Fernando, son las que están, en las cuatro que están operativas en este momento, y en el mes de octubre se incorporan 12 bases de brigadas más. Ya nosotros hoy día estamos en un trabajo importante que es también se anticiparon brigadas. Ya, si bien noviembre y diciembre ya debiesen ser parte de la temporada formal, se nos ha solicitado a solicitud de nuestra dirección ejecutiva del Ministerio de Agricultura que anticipemos brigadas. ¿Para qué? Más que para el combate, para la prevención de los incendios. ¿Cómo? A través de la limpieza, la mitigación, de hacer actividades de cortafuegos, faja libre de vegetación, a través de cuando nosotros hacemos el trabajo de uso de herramientas. Entonces, los brigadistas, uno dice, no, pero no han salido porque no hay incendio. Están trabajando en limpiar, en hacer obras de limpieza en infraestructura, en colegios, en hospitales, en los sectores rurales, para ir también ayudando en la prevención, ¿ya? Así que se incorporó esa fuerza de tarea importante, y ya en noviembre incorporamos también los esquíes, que son estas maquinarias pesadas que nos permiten hacer cortafuegos, también en la línea de la prevención. Ojalá las brigadas las ocupemos siempre en hacer actividades de mitigación, más que de combate, ¿ya? Y el gobierno también, a través de CONAF, ha incluido a la región 80 cupos más de programa de empleo, que es un programa de empleo que disminuye la cesantía, ¿cierto? Pero que también hoy día tiene un foco en prevención. Incorporamos estos 80 cupos. Acá en la comuna de Cardenal, o sea, en la provincia de Cardenal Caro teníamos ya dos comunas que era Marchihue, y también acá en Pichiremos, y todo específicamente el sector de Cardinal de Panilonco, pero también sumamos ahora a Paredones y Litueche, con 10 personas más en cada una de las comunas, y el foco es también apoyar en el trabajo de la limpieza, caminos principales, disminuir material combustible. Ese es el foco, Irma, ¿ya?
0: ¿Quién está viendo el tema de la limpieza, que es una temática que se ha dado, y es el tema del el cableado eléctrico, que no llegue, digamos, y tope los árboles, y que no podamos tener quizás alguna chispa y que pueda conllevar? ¿Cómo es Seremi, el entorno de donde está ese, no sé, el que suministra la energía? ¿Hay un entorno que debe estar, digamos, un radio que debe estar limpio, que no debe topar el follaje? ¿Cómo es el sistema ahí?
2: Por supuesto, como dicen los abogados, hay que distinguir. Hay que distinguir. Ya. Bueno, vamos a partir desde lo básico, desde la casa. Yo estoy en mi casa, estoy en mi parcela, veo mis cables, y son un tendido que va interno. Esa es mi obligación.
0: Mi terreno, mi obligación.
2: Sí, por supuesto. Sí, si usted tiene en su casa, de ahí se conecta al alumbrado público. Y ahí empiezan las empresas. Las empresas, la que está presente en toda esta región, es la que está obligada a mantener esa franja. Eso, por supuesto, es obligación de ellos. Pero eso ya estamos hablando de afuera de las propiedades. ¿Sí? Lamentablemente, la mayoría de los incendios se producen dentro de las parcelas. No se producen tanto afuera, se producen dentro de la propiedad privada. Ahora, también hay cables de empresas eléctricas que atraviesan predios. Y ahí tendremos que diferenciar. Estábamos conversando con el alcalde de Paredones, nos da un ejemplo en esta reunión. Y esa es la gracia de la reunión que tuvimos esta mañana. Es que vamos aterrizando la norma a la región, a la comuna. Vamos bien identificando los problemas. Entonces, hay que ver a quién le pertenece.

0: también el tema de las parcelas. Cuando adquirimos una parcela, llevamos agua, pero no tenemos, ¿cómo se llama esta? No tenemos prevención en el sentido de tener red húmeda, de buscar esa forma. Entonces, no esperemos a que estemos en una situación compleja para tomar las medidas cuando a lo mejor... No, de seguro que realizar ese trabajo es muchísimo menor el costo de lo que puede llegar a ocurrir.
1: Sí, estamos, Irma, tú lo decías, estamos en una provincia donde la escasez hídrica también nos ha tocado fuerte. Uh-huh. El secano costero, si no nos hagamos un poco memoria, pero el año 2019 y el año 2020 fueron años muy secos para nuestra región, donde Navial, Estrella, Litueche lo pasó mal, donde no había talaje, ¿cierto? Porque precisamente no había lluvia, ¿ya? Pero por tanto hoy día el tema de agua es complicado. Tenemos que racionalizar muchas veces el agua, pero cuando yo me voy a vivir a un sector que es rural, muchas veces, como usted bien dice, no tenemos red húmeda y bomberos tampoco va a poder acceder prontamente al agua, ¿ya? Ahora, antes de, quiero tomarme unos minutos, Irma, para dar a conocer una información que es importante que la gente que está escuchando sepa. Nosotros ahora, hoy 30 de septiembre, se cierra el calendario de quemas.
0: Ah,
1: yeah. ¿Ya? Como ustedes bien saben, CONAF visa, o los propietarios van a CONAF, concurren a CONAF y se emiten avisos de quema, ¿ya? Eso es un acto voluntario del propietario, donde la CONAF, más que autorizar, ya revisa si las medidas que el propietario nos está entregando para la reducción de material vegetal, ya, están en la línea de la prevención. Nosotros lo aprobamos, ¿ya? Uh-huh. En el caso de Cardenal Caro, para todas las comunas, las 6 comunas de la provincia, hoy cierra el calendario, ¿ya? Hasta abril del próximo año, hasta abril del 2027. ¿Qué quiere decir eso? Que el llamado es: cualquier humo que se observe en cualquier parte de estas uh-huh. 6 comunas, debemos saber que no corresponde a una quema autorizada o visada por CONAF.
0: ¿Dónde doy aviso?
1: Ahí hay que llamar al 130, que es el teléfono de CONAF para efectos de avisar, pero también a Carabineros. Hoy día, el hacer uso del fuego no autorizado, no visado, es un delito. Y claramente una persona se expone a ser tomada detenida. Y ahí, Irma, tenemos un trabajo también importante, que lo ha liderado nuestro CEREMI, también con policía, con el Ministerio Público, para efectos de que la investigación de causas también que nosotros hacemos post a los incendios, también la idea es que haya un acto legal ahí que se lleve a cabo, pero la gente tiene que enterarse que cuando yo quemo la basura de mi casa, y si esto pasa a mayores, se expone a claramente que pueda ser detenido, ¿ya? Y así que, y lo otro importante, los avisos de quema no son para los fines de semana. Entonces, muchos propietarios dicen: no, si la CONAF me autorizó. Si es un sábado por la tarde, tenga por seguro que la CONAF jamás ha autorizado a un aviso de quema un día sábado o un día de semana después de las 5 de la tarde.
0: Buen dato, ¿eh? No, eso no estaba, no lo tenía. Buenísimo. Oye, quiero aprovechar la oportunidad que estamos junto al CEREMI de Agricultura de nuestra región de O'Higgins. CEREMI, fuimos poco visionarios los chilenos en el sentido de dar tanta autorización para lo que son esta subdivisión de predios, porque va netamente en, digamos, en lo que a usted le compete. ¿Y dónde está la agricultura? ¿Dónde está la ganadería? ¿Dónde quedaron tanta producción que tenía, por ejemplo, esta misma provincia Cardenal Caro? Que ahora, claro, es bonito vivir en digamos, en medio de la naturaleza, pero también como país es importante poder suministrar lo necesario. ¿Y qué mejor que lo podamos producir nosotros?
2: Irma, me toca el corazón, porque es exactamente lo que me deja sin dormir en las noches. Lo que hemos hecho, en una forma sin pensar, de subdividir en 5.000 metros cualquier comuna, cualquier lugar, no importando su geografía, es difícil de explicar. Y va a ser difícil de explicar a nuestros hijos. Porque creo que el objeto era mantener el objetivo de ese terreno, que es siempre agrícola. Y la verdad es que si vamos a revisar estas subdivisiones de predios rústicos, son parcelaciones y son condominios. Porque hasta ponen un

0: portón y cierran el acceso. Entonces, ¿qué está sucediendo? Está la norma, pero tiene otra intención a lo que estamos viendo en las comunas de acá, del secano costero y el secano interior, con la afectación y la destrucción de nuestra ganadería y de la forma de cultivo que hemos tenido en esta zona. Son ecosistemas particularmente frágiles, que se alteran con una gran llegada de personas, que también las entiendo porque llegan buscando lo que ofrecen estos lugares, estos ecosistemas, esta tranquilidad, esta paz, este espacio. Todos tenemos derecho a vivir en nuestro propio lugar y desarrollar nuestra propia actividad. Desde un punto de vista mío, de persona, creo que no hay una cosa que por dogma sea buena o sea mala, pero lo que sí hay efectos cuando se fuerza las normas que pueden ser negativos. Y eso es lo que estamos viendo en estas subdivisiones. Yo llegué a este tema porque mucha gente se acercó a la Seremía hablando de su gran tragedia, que es ser ganaderos en el secano interior. Y en la cual me mostraban fotos y videos de lo que sufrían día a día, ataques de jaurías de perros. Jaurías de perros que estaban descontrolados. No es que los perros per se sean buenos o malos, los perros son perros.
1: ¿Y cómo llegaron ahí?
0: Generalmente sí. Llegaron de la mano del ser humano. Hay un soporte de ser humano. Hay definiciones que fuerzan un poco la lógica, como el perro comunitario, en la cual es un perro que le estamos dando comida, alimento, le construimos una pequeña, por no decir de otra forma, un techito ahí a la orilla del camino, pero no lo llamamos al veterinario, que es lo importante. O sea, los queremos a media, porque cada perro tiene que tener un dueño, y ese dueño tiene que ser responsable, no solamente de darle comida, sino de un bienestar animal, que es completo, y ese dueño es responsable de lo que haga su animal. Entonces, ¿qué estamos? Estamos en comunas que tienen una cierta fragilidad, tanto de ecosistema como también de infraestructura. Son comunas rurales que se ven enfrentadas a una gran masa de nuevos habitantes. A veces hasta duplican la cantidad de gente que vivía en ese lugar, o triplican la cantidad de gente que vivía en ese lugar. Estamos hablando de Candelaria 3 allá en Chépica, estamos hablando de Picaflor en Litueche, estamos hablando de tantas que se pueden nombrar, tantas, en Marchigüe también hay sectores. Y la idea no es estar en contra ni a favor, sino en hacerlo bien.
1: Hacer lo correcto. Lamentablemente estas parcelaciones conllevaron a un aumento de población en el cual cada una de las comunas no estaba preparada. Y nos pasa a nosotros, incluso aquí en Pichilemu, a pesar de ser una capital de provincia que está digamos, un poco más desarrollada. Pero esta cantidad enorme aumentó en todos lados, colegios, salud, necesita servicios y una serie de cosas, hasta el tránsito que veíamos nosotros relajados durante varios meses, hoy en día lo vemos muchísimo más atochado. Eso ha conllevado a una serie de problemas que no estábamos acostumbrados. Y Seremi, en el tema que estábamos viendo también, el tema de desempleo, que es la noticia del día, por las estadísticas que se han dado, por los resultados. ¿Cómo estamos en nuestra... ¿Qué ha pasado en nuestra región de O'Higgins con este tema de las lluvias, de lo intensa? ¿Fuimos muy afectados? ¿Vamos a estar muy afectados en las producciones próximas?
0: Yo creo que a pesar de lo que la mayoría de la gente piensa, O'Higgins fue bendecida, porque hay otras regiones que sufrieron muchísimo más. Pensamos en Coquimbo, en la Araucanía, en lugares donde realmente se inundaron, se desbordaron ríos. No disminuyo ni quiero olvidar a la gente que sí se afectó. Cuando uno es el inundado, es un mundo completo el que está afectado. Pero a niveles, a números macro, a niveles regionales, yo creo que fuimos de las mejores regiones, definitivamente de las mejores, las menos afectadas. Incluso tenemos efectos positivos, la acumulación de nieve, de agua. Como muy bien mencionaba la directora, ya la sequía que vivíamos, una sequía crónica aquí en el secano interior y costero, no es que esté superada, ni mucho menos, pero hay un pequeño respiro. Ahora tenemos las praderas verdes, tenemos forraje, hay cosas positivas que han sucedido por estas lluvias.
1: ¿Y va en qué periodo, en qué mes estamos hablando ya de que comienza, digamos, a gestionarse mayor cantidad de empleo para todo el tema de la agricultura, las cosechas, la siembra quizás será para otro? Bueno, todo lo que tiene relación con la agricultura en la región de O'Higgins.
0: La semana pasada, CONAF y SAC, los servicios del agro, hicieron un punto de comunicación ahí en la Plaza de Armas de Rancagua, en la cual se dio el lanzamiento de la campaña Pro Empleo. El SAC llamó, y aquí es importante la gente que nos está escuchando, abrió cupos para 500 profesionales y técnicos, 150 agrónomos y 350 técnicos, para trabajar en el mundo de la cereza, estar en la línea, hacer el trabajo que hace el SAC. Son 40 días, 45 días de corrido, y es muy interesante, así que yo invito a la gente que nos está escuchando, que conozca un técnico agrícola o que sepa de un ingeniero agrónomo que esté buscando trabajo, que mande su currículum, vaya a la página web del SAC ahora mismo, y que ahí está. Después les puedo dejar acá en la radio el link para que usted lo diga, pero ahí hay una cosa. Pero eso es una gota de agua en lo que usted estaba hablando del desempleo. El desempleo en el mundo agrícola es muy cíclico. Ahora viene la temporada de primavera y verano, y por supuesto, ahora el campo se reactiva y hay trabajo. Va a haber trabajo de packing, de frutales. Nosotros tenemos un tremendo potencial agrícola, tan grande que somos en muchas cosas que producimos, somos los número uno o dos de Chile. Y Chile es el, por ejemplo, nuevamente, todo el mundo habla de la cereza, vamos a hablar de la cereza. Somos el productor más grande del hemisferio sur. Nosotros representamos el 90% o más de la cereza a nivel mundial en el hemisferio sur. Y si consideramos todo el planeta, estamos en el lugar 3 o 4. Es realmente un gigante, y estamos hablando de solo una fruta. Después tenemos otros como la uva fresca y otros productos agrícolas que estamos muy arriba. En el caso de todo lo que es pecuario, todo lo que es cerdo, pollo, exportamos todo a todas partes. Exportamos las alitas de pollo a los Estados Unidos. Estamos peleando ahora para nuevamente volver a exportar las patas de las gallinas a China, abrir nuevos mercados. O sea, aquí, ¿cómo se soluciona el tema de empleo? Se soluciona siendo más eficientes para abrir nuevos mercados, exportando la riqueza que esta región produce, y la produce día a día. Somos benditos, sí, estamos hablando de un clima difícil, estamos hablando de un año complicado, estamos hablando del niño, sabemos que el incendio viene, pero si realmente lo pensamos bien, esta región tiene un clima mediterráneo y es una bendición. Es el clima de naturaleza que el ser humano prefiere. Todos saben que tenemos el mejor clima del planeta. Así es que esa ventaja nos hace producir buenos alimentos, podemos hacer trabajo, pero aquí está la coma. Nuevamente, aquí está la vuelta. Está en nosotros en ser más creativos, en innovar, en tratar de producir algo diferente, no quedarnos en los que llaman commodities, porque esos solamente van disminuyendo de precio en el tiempo. Tenemos la suerte, a través de la agricultura familiar campesina, con los programas que INDAP ofrece en todas estas comunas, de conversar con las personas y ver cómo la gente desarrolla su negocio y los va enganchando. Y ahí el Estado está presente. Cuando una persona tiene buenas ideas, no se desalienten, porque sus buenas ideas se pueden materializar, se pueden ejecutar. Tal vez no a la primera puerta que la gente golpee, pero yo en primera persona he visto en toda la región gente que partió con cero y ahora está produciendo, y de estar produciendo le está yendo bien y está desarrollando su propio sueño y está generando trabajo.
1: Hay mucha competitividad seremi en los productos que Chile está exportando, que como usted lo indica, es una fuente de empleo, se viene bien potente. Esta zona tiene múltiples productos, pero están, porque por ejemplo en el mismo caso la cereza está en valor bastante interesante, atractivo, pero ha ido con el tiempo disminuyendo, hay otros mercados. Chile estamos compitiendo bien, hay mercado para esa idea que usted dice, que la pongamos en práctica, que va creciendo, que hay apoyo del Estado, que hay que buscar las herramientas, pero hay también para poder entregar ese producto.
0: Creo que sí, pero hay que siempre innovar. La cereza acá en Chile fue un tremendo éxito, generó un montón de riqueza, una cantidad de trabajo nunca vista en la región de O'Higgins, pero hoy día Chile compite con Chile. Y entonces nuestra propia competencia ha destruido los mercados en China, cuando ya representamos sobre el 90% de la cereza que consumen los chinos durante su temporada de invierno, y llegamos con, no sé, quiero hablar de miles de contenedores a China. El mercado chino no es capaz de absorberlo en unas cuantas semanas, porque una de las cosas que tiene la cereza es que solo se produce en un periodo muy corto. Son 7 días por variedad. Estamos hablando que las variedades de moda hoy día sería Santina, Lapping y otra que se puede producir más tardíamente. Estamos hablando de 3-4 semanas. Sí. Por supuesto que ya vimos en el diario que alguien produjo cereza en Ovalle y que probablemente alguien va a producir cereza en Chile Chico en marzo, pero la verdad que el volumen se concentra en la primera quincena de diciembre, y ese volumen hay que venderlo en China y hay que venderlo como fruta fresca. Entonces, ¿qué sucede? Que ese negocio yo creo que ya llegó hasta su límite. Ahora el negocio tiene que darle la vuelta. ¿Qué hacemos? ¿Qué otra cosa podemos hacer con la cereza? ¿Podemos hacer mermelada? ¿Podemos hacer licor? ¿Podemos hacer jarabe? ¿Podemos hacer algo para cremas? ¿Qué más podemos hacer? El otro día, la semana pasada, cortito, fuimos a visitar por esta subdivisión de predios rústicos, y en nuestro afán de seguir fiscalizando para entender en terreno qué estaba pasando en Litueche, nos encontramos con la sorpresa de unos emprendedores chilenos que habían ido de vacaciones a Pichilemu y a la vuelta se enamoraron de Litueche. Y en Litueche decidieron comprarse una parcela, y ahí empezaron a entender la miel, y empezaron a crear una cosa que se llama Mundo Miel, donde ellos producían su miel, y no se quedaron con la miel, sino que empezaron a producir granola, y después están haciendo otras líneas de producto. Y como el lugar era tan bonito, decidieron hacer un glamping y compraron el sitio al lado y pusieron unas carpas y desarrollaron todo un negocio que era admirable. Hoy día ellos dan trabajo a 6 personas más, y fueron unas personas que solamente vinieron a visitar a esta región y se enamoraron de ella.
1: Seremi, podríamos tener un espacio extra large, porque hay mucho tema, Seremi, que bueno su visita y que sea más seguida, porque sin duda alguna hay mucho tema que nos interesa y que leemos, que damos, que comentamos también mucho, pero nos gusta hablar con la primera fuente, nos gusta hablar con la persona que tiene ahí, está in situ, para que nos pueda interiorizar, ¿ya? Como lo ha hecho en este minuto, que está muy interesante el tema, como también está interesante, sin duda alguna, directora, el tema de la prevención. Se viene con todo, hay que seguir dando, hay que seguir educando, hay que dar también esas herramientas que a veces están en el desconocimiento para una toma de conciencia.
2: Sí, una para ir cerrando un poco, Irma, y te agradecemos nuevamente el espacio que tú nos has brindado el día de hoy. Hemos trabajado en planes comunales. Ya, la región, se ha entregado ya 2 provincias. La semana pasada la provincia de Cachapoal, esta semana nos correspondió entregarle a Cardenal Caro el plan comunal de prevención. ¿Qué quiere decir este plan? Es un plan que elaboró CONAF con la validación del encargado de riesgo de desastre comunal, en la cual se identifican las variables más riesgosas para la comuna y los sectores de mayor riesgo. Nuestras estadísticas señalan que todas las comunas, o por lo menos las que hemos ya entregado, todas han tenido algún grado de afectación, han tenido alguna ocurrencia, algún evento asociado a un incendio forestal. ¿Qué quiere decir eso? Si bien hoy día en la provincia podemos situar. Lamentablemente el Itueche, con una serie de variables que nosotros analizamos, que es la interfaz, la parcelación, la ocurrencia de incendio, el Itueche, por ejemplo, está dentro de las 33 comunas de la región como la de mayor prioridad en términos de prevención, porque ha tenido la mayor ocurrencia, ha tenido también la mayor afectación en superficie, hemos tenido presencia de mega incendios, sí. ¿Ya? Entonces, pero no quiere decir que no queremos demonizar tampoco el Itueche, pero a lo mejor tenemos Navidad, que está al costado y que ha tenido menos ocurrencia, pero ha tenido. Entonces, por tanto, también los vecinos que viven en Navidad, que viven en todas las comunas, tienen que preocuparse de hacer prevención. Entonces, están estos planes comunales, ya, que son importantes. Estamos trabajando también con el Plan Regional de Silvicultura Preventiva, identificando los sectores de mayor riesgo. Hacemos un trabajo importante también con vialidad para todo lo que es la limpieza de fajas fiscales en los caminos principales. Entonces, como tú ves, tenemos un sinfín, una batería amplia que va en la línea de la prevención, ¿ya? Y la prevención la tenemos que hacer ahora. Estamos cerrando septiembre, ya. Un alcalde, no lo voy a nombrar, me decía: director, no se preocupe, juntémonos en diciembre. Va a ser tarde. En diciembre vamos a tener que estar para arriba o para abajo, ojalá con los menos incendios posibles.
1: Vamos a llegar al placer.
2: Exacto. Y entonces, por eso tenemos que trabajarlo desde allá. Nosotros vamos a completar de aquí a diciembre de este año 438 brigadistas en 22 bases de brigada a nivel regional, brigadas diurnas. Y también vamos a incorporar 3 bases de brigadas nocturnas, una por provincia, también que van a estar atentas a cualquier emergencia. Vamos a tener 11 torres de observancia. Hemos incorporado también la tecnología con algunas cámaras de detección, que nos va a permitir también estar atentos al territorio, no solamente durante el día, sino que también durante la noche. También tenemos otros apoyos como el Ojo de Águila, ¿cierto? No quiero dejar de atrás también a nuestros colegas y grandes colaboradores, que son los bomberos, que hacemos trabajo mancomunado en lo que es el tema del combate a incendios forestales. Entonces, si vamos nombrando, podemos nombrar muchas instituciones. Entonces, ahí tú te vas dando cuenta que este tema de los incendios es tarea de todos. Y es por eso que tenemos que empezar a prepararlo desde ya. Porque la temporada se nos va a venir encima y no nos vamos a dar cuenta. Porque
1: el tiempo pasa rápido.
2: Van a bajar las lluvias y vamos a tener las olas de calor. Entonces, vamos a poder quizá incluso ir alternando.
0: Y puedo agregar algo, vamos a tener a todos los que nos están escuchando ahora para que prevengan incendios, así que contamos con ustedes.
1: Claro, es la tarea, como usted lo dijo, no es tarea solamente de CONAF, no es tarea de, en este caso, de la Seremía de Agricultura, es tarea de cada uno de nosotros, cuidar y prevenir, sin duda alguna, es importante. Un pequeño detalle. ¿Cuánto nos demoramos si tengo una panorámica maravillosa? Lamentablemente vino el incendio forestal. ¿Cuánto me demoro en sacar esa nueva panorámica para verlo quizás de la misma forma y comparar una con otra?
2: Bueno, es muy relativo, pero efectivamente es complicado ese tema. Ahí estamos, y lo que quería mencionar, los incendios tienen memoria. Entonces, hoy día, terrenos que fueron afectados por los incendios, lamentablemente se han visto parcelados, y hoy día podemos vernos enfrentados a nuevos incendios donde hay casas.
1: Así es. Agradecida por la visita, por favor, que no sea la última, tenemos tanto tema que tratar. Vamos acumulando para las visitas, la idea es que lo llevemos ahí parejito, por favor. Agradecido por esta visita, realmente muy grata y muy, muy, muy interesante a ambos, por supuesto, por visitar Radio Entre Olas y este informativo para la provincia de Cardenal Caro. Muchas gracias. Bueno, ahí estábamos, señores, con Carla Castro, directora regional de CONAF, y Carlos Valdés, seremi de Agricultura, aquí en su radio Entre Olas.
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4: Continuamos en síntesis informativa. Nos vamos de lleno al ámbito, por supuesto, de nuestra región de O'Higgins.

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0: Descentralización al revés, cuando las regiones subvencionan a nivel central. Hay una realidad que resulta difícil de desconocer. Las cuentas fiscales del país requieren un ajuste. El propio Ministerio de Hacienda ha establecido una trayectoria de reducción de déficit estructural desde el 2,6% del PIB en el año 2026 a 1,8% en el año 2027, como parte de una estrategia para ordenar las finanzas públicas y mantener la deuda como dentro de los límites definidos por la política fiscal. Es, por tanto, razonable que exista una discusión respecto de cómo contener el gasto público, pero principalmente cabe preguntarse cómo se distribuye ese esfuerzo y qué lugar ocupan las regiones dentro de él. En O'Higgins, la propuesta que se ha conocido para el presupuesto 2027 contempla una reducción del orden del 18% de los recursos regionales. Según los antecedentes entregados por el gobernador Pablo Silva Maya, eso significa más de 15.500 millones de pesos para la región. No se trata solamente de una cifra de un Excel. Detrás de ella hay obras que podrían postergarse, proyectos de inversión que podrían cambiar sus plazos y, eventualmente, actividad económica y empleos asociados a esas iniciativas. Si el país decidió avanzar hacia la elección directa de gobernadores regionales y entregarles responsabilidades sobre el desarrollo de sus territorios, resulta legítimo preguntarse cuánto margen real tienen las regiones para tomar decisiones cuando una parte sustantiva de sus recursos depende de decisiones adoptadas en el nivel central. Las regiones no pueden ser entendidas únicamente como unidades administrativas que reciben recursos desde Santiago. La discusión se vuelve todavía más evidente cuando observamos qué tipo de necesidades han comenzado a financiar los gobiernos regionales. Un ejemplo particularmente ilustrativo está en la seguridad pública. En O'Higgins, el gobierno regional ha financiado vehículos para carabineros, infraestructura policial y otras iniciativas relacionadas con seguridad. Solo durante el año 2025 destinó más de 616 millones de pesos a la adquisición de 21 vehículos para carabineros. En agosto de este año aprobó además más de 1.962 millones para reponer 34 vehículos de la policía de investigaciones. Pero el caso más significativo es otro. La proyectada Escuela de Formación de Carabineros de O'Higgins. El propio gobierno regional ha planteado que está dispuesto a financiar e impulsar la construcción de esta escuela con una inversión estimada en torno a los 30 mil millones de pesos. El proyecto busca responder a una necesidad concreta del país y de la región, contar con funcionarios y formar nuevos carabineros. Pero aquí aparece una paradoja que no podemos dejar de mirar. La región está utilizando recursos propios para financiar una infraestructura destinada a una institución nacional. Y el propio proyecto reconoce que solo alrededor del 30% de los funcionarios que allí se formen permanecerían posteriormente en O'Higgins, o sea, un 30% de los 30 mil millones de pesos. Visto así, es la propia región la que termina subvencionando a nivel central. O'Higgins pone los recursos para acelerar una infraestructura de alcance nacional, pero una parte importante de quienes sean formados allí prestará posteriormente servicio fuera del territorio que financió esa inversión. Y no es que la seguridad no sea una preocupación del país. Nadie podría sostener seriamente que las regiones deban desentenderse de ella. O'Higgins tiene, como cualquier territorio, la necesidad de contar con una mayor dotación policial. Pero al mismo tiempo, cabe preguntarse, si una región debe poner sus propios recursos para acelerar una infraestructura de alcance nacional, ¿es razonable que al mismo tiempo los mismos recursos regionales sean nuevamente reducidos desde el nivel central? no son argumentos en contra de Carabineros, tampoco contra la inversión de seguridad. Es una discusión sobre el diseño del Estado y sobre la coherencia de nuestros procesos de descentralización. Porque si las regiones son llamadas a resolver necesidades que exceden sus competencias tradicionales, también debería existir una conversación seria respecto de las herramientas que se le entregan para hacerlo.
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0: Nos vamos de inmediato con la tabla de mareas para conocer qué sucederá con la tabla de mareas en el restante de la presente jornada y dando, bueno, esta despedida y dando inicio al décimo mes de este año 2026. Nos indica que hoy la segunda baja marea, 18 horas, 17 minutos, 38 centímetros. ¿Cómo recibimos el mes de octubre en la tabla de mareas? Bueno, el 1 de octubre, la primera alta marea, 0 horas, 51 minutos, 1 metro, 62 centímetros. La primera baja marea, 7 de la mañana, 33 minutos, 42 centímetros. La segunda alta marea, 13 horas, 14 minutos, 1 metro, 13 centímetros. La segunda baja marea, 18 horas, 57 minutos, 47 centímetros. ¿Qué nos dice la Dirección Meteorológica de Chile para toda esta zona costera? Que hoy la temperatura máxima 17 grados. Jueves 1 de octubre, mínima 10, máxima 21, nubosidad parcial. Viernes 2, mínima 11, máxima 16, nublado a la madrugada. Mañana y tarde, cubierto y chubascos débiles. Por la noche, nubosidad parcial. Sábado 3, mínima 10, máxima 16, nublado variando nubosidad parcial. Domingo 4 de octubre, mínima 9, máxima 16. Nubosidad parcial variando a nublado. En la zona interior de la región, hoy la temperatura máxima 18 grados. Con excelente temperatura recibimos el mes de octubre. Jueves 1, mínima 5, máxima 24, nubosidad parcial. Viernes 2, mínima 9, máxima 17, nublado la madrugada. En la mañana y tarde, nublado, chubascos débiles y por la noche nublado. Sábado 3, mínima 7, máxima 17, nublado variando nubosidad parcial. Domingo 4, mínima 5, máxima 16, nubosidad parcial variando a nublado.
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1: En una declaración conjunta, los expresidentes Michelle Bachelet y Gabriel Boric pidieron al mandatario José Antonio Kast reconsiderar la adhesión de Chile al Escudo de las Américas, un acuerdo de coordinación impulsado por Donald Trump, espacio que reúne a una quincena de gobiernos de derecha de América Latina y el Caribe. Ambos señalaron que la política exterior de Chile se ha sustentado en la defensa de nuestra soberanía y autonomía, el respeto irrestricto al derecho internacional, derechos humanos y protección de nuestros intereses permanentes. El presidente José Antonio Kast aseguró que su gobierno ha logrado un control casi total de la inmigración irregular y afirmó que espera que una mejora económica en Venezuela incentive el retorno de inmigrantes que viven en Chile. Lo que hemos buscado es cerrar nuestras fronteras. Hemos logrado ya un control casi total de la inmigración irregular, dijo, consultado por su promesa de campaña de expulsar a personas que viven en el país sin autorización. Así hemos revisado una nueva edición de Modo Noticias a la hora. Luego hay más informaciones.
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1: El presidente José Antonio Kast advirtió que una eventual prohibición temporal de Estados Unidos a las exportaciones de diésel tendría efecto relevante sobre los precios de los combustibles a nivel global y también podría impactar a Chile. El jefe de Estado también señaló que el gobierno ya analiza posibles respuestas ante un escenario de este tipo. De ser así, nosotros ya estamos pensando en medidas paliativas, confirmó. El ministro de Defensa, Fernando Barros, anunció desde la región de Magallanes un histórico plan de modernización estratégica de las Fuerzas Armadas, donde la inversión será cercana al doble del año anterior. El ministro Barros, acompañado por los comandantes en jefe de las tres ramas castrenses, señaló que los recursos destinados a la defensa se traducen en proyectos concretos, los que se insertan en la planificación superior de la defensa. Así hemos revisado una nueva edición de Modo Noticias. A la hora, luego hay más informaciones.
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¿Cómo están ustedes? Muy buenas tardes y bienvenidos a Agenda Noticiosa. Cada día miércoles 30 de septiembre estamos con Agenda Noticiosa. Yo siempre estoy acompañada en este espacio con don Randolph Verdúa, que le enviamos un saludote gigante, pero está ahí todavía convaleciente, recuperándose de su cirugía allí por un problema de salud. Y no nos ha podido acompañar esta semanita, pero ya la próxima, Dios mediante, lo tendremos ya acompañándonos y desmenuzando lo que tiene relación con la información. Pero igual vamos a tener invitados, ¿eh? Vamos a estar con María José Mauro porque vamos a hablar de nuestro hospital, de la construcción del nuevo hospital. Vamos a hablar con don Fidel Valenzuela porque hoy ha salido, digamos, la información o la noticia del día. Sin duda está centrada en las cifras que se han entregado del desempleo. Vemos el desempleo así como muy distante, pero sin duda alguna va a traer repercusiones aquello. Y varias noticias más que vamos a estar poco a poco conociendo a través de este espacio Agenda Noticiosa aquí en su radio Entre Olas.

0: estamos en la línea telefónica junto a María José Mauro. ¿Cómo estás, María José? ¿Sí?
1: ¿Aló?
0: ¿Sí?
1: Hola.
0: Hola, ¿cómo estás? Jornada de día miércoles, la mitad de la semana.
1: Sí,
0: Oye, estamos con una semanita bastante cargada noticiosamente, pero lamentablemente no está muy buena las informaciones que han trascendido en esta semanita. Sí, comparamos desde el día miércoles recién pasado que estuvimos juntitos hasta el día de hoy. Pero lo que nos convoca, vamos a comenzar con algo un poquito, no sé, ahí vamos a evaluar posteriormente, según lo que tú nos vas a comentar, María José, de esta visita que hicieron ustedes como dirigentes sociales, fueron invitados a visitar la construcción del nuevo hospital. Cuéntanos, ¿qué pasó allí? ¿Qué vio? ¿Cómo lo encontraste?
1: Bueno, primero voy a hacer el comentario desde la intención.
0: ¿Ya?
1: Y por qué bastante grande, fíjate, desde la construcción, también desde el usuario, porque no se va a hacer lo mismo, no se va a hacer igual, no. Entonces yo me imaginaba algo mucho más chico. La verdad, me da la sensación que, si bien nos han explicado que no va a haber mucha diferencia con lo que tenemos actualmente, al parecer va a ser mucho más amplio todo lo que va a haber, más expedito y todo ese tema.
0: Más así amplio por en la infraestructura.
1: Exacto, sí, la infraestructura. Así que mucha gente de esta empresa que postuló el proyecto, que son los capital chino.
0: Sí.
1: Y ahí, fíjate, porque a mí me gusta conversar un poco con los que mandan más, sino que con la otra gente va a ir viendo otras impresiones.
0: Claro.
1: Ya, y fíjate que me comentaba una persona que trabajaba ahí, me decía, no, al principio cuando empezamos a hacer los trabajos, nos pedían, por ejemplo, no sé, tienen que tener una bodega X para guardar, no sé, X materiales. Entonces, el consorcio, los chinitos, querían ellos hacerla.
0: Ya.
1: Y resulta que le decían, no la podemos hacer, tiene que tener ciertas normas.
0: Claro.
1: Y esas normas tienen que estar, se tienen que respetar. No, decían, nosotros hacer.
0: todo es ahorro.
1: Claro, entonces, no, sí. Hasta que ya después... Ajá. Fueron tomándole un poco el ritmo de que la normativa es completamente diferente, de que hay otras exigencias, de que obviamente tienen que cumplirse esas otras normativas, que cada país tendrá las suyas propias.
0: Claro.
1: Pero ellos querían como hacer el sistema distinto, no lo resultó.
0: Bueno.
1: Y bueno, después estuve conversando con otras personas y estuvimos conversando con un caballero que era el jefe de obra.
0: ¿Ya?
1: Y interesante la conversación misma, porque por ejemplo yo les pregunté cosas técnicas, como por ejemplo que el avance de la obra.
0: Uh-huh.
1: Él nos explicó que la obra estaba avanzada en un 40%.
0: ¿Ya?
1: Y tú decís, un 40%, claro, 40% del total, pero eso en relación a cómo vamos. Y en relación a los tiempos, ¿no? Me dijo, está súper bien, porque eso significa que si seguimos avanzando como hemos avanzado hasta el momento, vamos a terminar en los plazos que están estipulados para la entrega. Eso también es súper importante, porque habitualmente estamos acostumbrados a que las obras se atrasan.
0: Correcto. ¿Y la entrega sería?
1: En agosto del próximo año. En agosto del 2028.
0: En agosto del 2028. O sea, en dos años más.
1: Así es.
0: ¿Ya?
1: Lo que pasa es que ahí ahora ellos están terminando la obra gruesa. Ya, luego de la obra gruesa, viene todo lo que es la parte interna, la tabiquería, todo eso que uno pensaría que a lo mejor es más pena la obra gruesa. A lo mejor es una pega más pesada.
0: No.
1: Pero tiene tanto detalle que todo lo que va al interior, imagínate, toda la parte eléctrica, todas las conexiones que tienen que tener, conexiones de oxígeno, de distintos gases, qué sé yo, la red húmeda, todo eso. Entonces, toda esa parte es la que viene después, todo lo que es la tapicería,
0: sí,
1: empezar a instalar después los muebles.
0: Es que todo es más eso fino. Es todo lo que es más detallista, por eso que se demora muchísimo más, tiene más detalle.
1: Así es, así es. Así que, sí, eso se supone que es lo que va a empezar ahora ya un poquito tiempo más.
0: Oye, María José, pero en cuanto a la, digamos, ¿vamos a avanzar un poquito en cuanto a la atención de dicho establecimiento?
1: En cuanto a la parte médica, bueno, ahí hacemos como una conexión, Irma, y sacamos la información que nos dio el director del hospital con el subdirector cuando estuvimos la semana pasada conversando con él, y ellos ahí nos comentaron de que la idea es, si bien es difícil tener especialistas de planta, ellos proyectan tener especialistas de forma intermitente. Ya, por ejemplo, quizás a cierto tiempo vengan ciertos especialistas y a la vez tener la posibilidad de tener esa medicina con especialistas.
0: Claro.
1: Entonces tú acá te atiendes con un médico de medicina general, pero al otro lado de la pantalla hay un especialista.
0: Claro.
1: Así que en ese sentido vamos a tener un buen avance. Y lo otro importante es que, por ejemplo, se pretende fortalecer la parte de los exámenes. Ya estábamos ese día, se mencionó el examen de fondo de ojo,
0: ¿sí?
1: Que es importante, el escáner, que también en alguna oportunidad se habló, y bueno, obviamente otros exámenes más que se van a ir incorporando.
0: Y que ya indicaban que incluso personal ya se estaba especializando para poder usar a cabalidad todo esta nueva toma de exámenes, porque hay que manejar las máquinas,
1: claro,
0: y todo
1: se tienen que capacitar para, porque no todas las máquinas funcionan igual, me imagino yo. Cada máquina tendrá su propia especificación, entonces obviamente la persona que hace esos exámenes tiene que estar capacitado para poder hacer el examen.
0: Ya, María José, con lo que ellos explicaron también se indicó que, la estructura en sí no es el problema, la construcción ya no es el problema. Ah, el problema es que hay que implementar, y el implementar en cuanto a personal, eso ya es otra materia de otra instancia y que conlleva a que siempre es insuficiente para la atención de los pacientes, pero también, sin duda alguna, se necesita, todos tenemos el sueño ya, un sueño no cumplido de tener a los especialistas constantemente, pero ya es un avance porque tú nos dices que en esta reunión, en la cual también participé, dice que ya van a haber o telemedicina o especialistas que van a venir esporádicamente. ¿Cómo se hizo el levantamiento de las especialidades que van a estar presentes en nuestro próximo hospital?
1: Bueno, el mismo hospital tiene un registro de las necesidades que tiene la gente. O sea, ellos, por ejemplo, no sé, tantas personas llegan con necesidad de examen, no sé, de endoscopía, por decirte. ¿Ya? Entonces ellos ya saben que a lo mejor la endoscopía es una de los exámenes que, o un gastroenterólogo, es uno de los médicos especialistas que ellos van a tener que tener, no sé, cada 2 o 3 meses, o una vez al mes,
0: Claro.
1: Y así ellos van organizando las especialidades que se necesitan. Y fíjate que con respecto a eso, Irma, te puedo contar que a mí me llamaron del hospital para decirme de que ellos están en este minuto comenzando un trabajo con la comunidad.
0: ¿Ya?
1: Ellos van a empezar un trabajo con la comunidad para ver cómo se proyecta el trabajo hacia lo que viene.
0: Yeah.
1: Y me parece súper interesante y me parece súper positivo también.
0: Sí, pero ¿un trabajo hacia los usuarios o un trabajo y desarrollo de lo que es la función en el hospital?
1: de los usuarios, desde nuestro punto de vista como usuarios.
0: Claro.
1: Lo que nosotros necesitamos.
0: ¿Cómo podemos llegar de mejor forma al usuario?
1: Exacto, exacto. Y de ahí obviamente ellos van a sacar seguramente, porque estos van a ser como trabajo conversatorio seguramente, y ahí ellos van a ir sacando más información, no solamente de lo que nosotros queremos, sino que también no solo de lo que queremos en visitas médicas, sino que también a lo mejor de otro tipo de necesidades que el hospital podría cubrir.
0: Vamos, para que esa reunión sea más breve, les vamos a contar qué pasa con la famosa levantar temprano para ir a sacar la hora, que tenemos que levantar a las 6 de la mañana, que tenemos que ir más tarde. ¿Qué va a pasar con el nuevo centro asistencial? Creo que ya algo se atisba en este minuto, de ese concreto que vamos a tener ya comenzando a funcionar el nuevo hospital, que lo encontré extraordinario. De una vez por todas vamos a tener, diría, y esperamos que sea la solución concreta de esta situación.
1: Así es, mira, fíjate que una de las cosas que yo quiero comentar, que a mí me llamó mucho la atención cuando estuvimos conversando, es que a veces está la intención, están los espacios, pero a veces falta personal.
0: Correcto.
1: ¿Te acuerdas que lo conversamos,
0: sí,
1: Irma?
0: Sí.
1: Entonces, ahí la falta de personal, por ejemplo, sabemos que el municipio apoya al hospital en ciertas áreas, que el hospital es más débil, y ellos están haciendo un aporte. Entonces, ahí es donde ellos también tienen que trabajar cómo va a ser esto que se viene a futuro.
0: Ya, correcto.
1: ¿Cuánta gente van a necesitar en esta área? ¿Cuánta gente van a necesitar en esta otra área? Porque, mira, yo no quería dejar de mencionar una cosa, Irma, que es fundamental. Creo yo que es fundamental, y sí, así que no solo para el hospital, sino que para muchas otras cosas. Nosotros hace poquito tiempo tuvimos un censo, y todos nos quedamos con los resultados del censo.
0: ¿Correcto?
1: Porque resulta que el censo arrojó de que, pucha, casi no crecimos nada, pues muy poquito. Entonces, si nosotros pensamos que todas las decisiones que se toman en el gobierno central para poder dotar de personal a hospital, carabinero, PDI, marina, están basadas en los documentos oficiales, y uno de esos documentos oficiales es el censo, y el censo está dando unas cifras que no corresponden, entonces ¿cómo vamos a poder avanzar, Irma?
0: Claro, porque la cifra que tiene el hospital, que es de 19.000 habitantes, Pichilemu, no da para esa complejidad que se dice que tendría que ser muchísimo más. Lamentablemente, tampoco es la solución viajar tanto, va a ser este famoso tour que hay que ir a Santa Cruz, un desgaste de vehículos, desgaste de personal, desgaste en el paciente que tiene allí, digamos, esa... una dolencia, y es complejo. Pero también no me voy a dejar pasar lo que estaba indicando María José, que va a haber una central telefónica donde va a haber una persona que va a contestar los teléfonos y va a ir dando las horas dependiendo la cantidad de médicos y también del plan sectorial. Usted va a tener que actualizar su dirección, porque dependiendo del sector que usted esté, le va a tocar ciertos médicos de cabecera, y ese médico lo va a atender cada vez que usted vaya. La idea es poder hacer un seguimiento de ese paciente y no que el médico tenga que estar leyendo todo lo que pasa, o sea, ya tenga como una habitualidad con ese paciente y pueda ir, y cuando usted solicite la hora, esta persona se va a dedicar, no va a atender público, no va a estar sacando otra cosa, no, va a estar directamente y 100% dedicada a poder entregar esas horas a través de la vía telefónica. Eso va a ser, y llamando también a los pacientes, recuerde usted, por eso que tiene que actualizar sus datos, por ejemplo, dejar su número de teléfono, porque usted tiene que, le van a llamar para confirmar la hora que usted tiene. Hoy, ¿sabe, señora Irma? Mañana tiene una hora usted a tal. Usted va a asistir a esta hora para que no se pierda, y si no, se llama a otro paciente que está en espera. Es súper importante actualizar esos datos. O sea, el funcionamiento en sí del hospital poco a poco ha ido, digamos, esperamos que todo esto se concrete, que todo esto comience a funcionar como corresponde, María José, y poder de una vez por todas poder avanzar en algo tan tan, digamos, tan importante, relevante como es nuestra salud, y sentir una salud digna, una salud, diríamos, hasta rápida, eficaz, que llega en el minuto que se necesita.
1: Sí, fíjate, Irma, que, mira, yo quiero dar el ejemplo. Yo la semana pasada tuve que ir a atenderme al hospital, ya con una hora para hacerme una revisión de estas anuales, y me llamaron, porque me llamaron para confirmar mi asistencia. O sea, ellos en este minuto ya están tomando esa acción, digamos, ¿ya? Uh-huh. Y lo otro es que te mandan también un mensaje de WhatsApp. Y ahí fíjate que yo quiero llamar un poquito a la población, porque a veces yo soy súper crítica de las organizaciones y los distintos estamentos del Estado, digamos, ¿ya? Porque creo que pueden funcionar un poquito mejor. Pero también quiero ser bien crítica con el usuario. Decirle, señora, señor, usted tiene que estar un poquito más pendiente de su, porque ahora te dejan un WhatsApp. Usted revisa su teléfono. Uh-huh. Cada cierto tiempo tiene que revisar. Si usted sabe que tiene una hora pedida, revisa el teléfono 2-3 veces al día, o una vez al día, por lo menos en la noche antes de acostarse, no sé. Revise, me habrá llegado alguna notita del hospital, me habrá llegado algún mensaje. Tenemos que ya empezar a internalizar que el tipo de comunicación de hoy en día, de la modernidad que tenemos, es distinto. Y está bien, hay mucha gente adulto mayor que no sabe, pero alguna persona puede ayudar. Entonces, oye, mijito, revisen el teléfono, véase que me llegó algo. Uh-huh. Y si no, si usted puede ayudar a alguien, algún adulto mayor, esté atento, revise, porque si no hay comunicación, difícilmente el sistema puede funcionar como corresponde.
0: Así es, está también en poner y ser parte nosotros también de la solución. María José, te agradezco que nos haya informado ahí un poquito más de este sistema, de la evaluación de cómo va esta construcción, esta mega construcción para nuestra comuna, como es el nuevo hospital, y vamos interiorizándose, y como dijo María José, recuerde, están avisando, llamando a las digamos a la junta de vecinos para poder ir haciendo como un catastro de las necesidades o de cómo le gustaría que funcionara, cuáles son las necesidades, etcétera, etcétera. Una conversación que tiene que ser muy sincera, muy abierta, para poder ahí entre la comunidad y entre quienes trabajan en nuestro hospital o dirigen nuestro hospital puedan encontrar la solución. María José, como siempre, gracias, porque es tan clarita y todos los datitos ahí, desmenuzas datos que son para muchos irrelevantes o de otra importancia, pero tú siempre ahí los destacas, porque son detalles que uno a veces deja pasar y tienen todo el toque final que es necesario.
1: Gracias, Irma, por invitarme a esta conversación. Yo siempre feliz de tratar de llevar más información a la comunidad, estar en contacto con ellos, porque creo que es la forma de avanzar en comunidad.
0: Muchas gracias.
1: Un abrazo, que estén muy bien.

duda también la noticia que se tomó la semana con presencia del presidente Kast. Despiden al asesinado cabo Aguilera de la 42 comisaría que llevará su nombre. Este martes se realizó el último adiós al cabo segundo Christopher Aguilera, carabinero que fue asesinado a tiros durante un procedimiento policial ocurrido el pasado domingo en Los Pejos. Durante esta jornada fue ascendido en forma póstuma y se anunció en que la comisaría que integraba llevará su nombre.

0: duda compleja, se viene la situación. Cuarta alza consecutiva. ENAP informa que gasolina de 93 octanos subirá 39,4 pesos por litro y el diésel 95 pesos por litro. En este ajuste el petróleo acumula un aumento de 309,9 por litro desde fines de julio. Se empieza a complejizar la cosa. De acuerdo al informe de precios, la gasolina 93 octanos mañana jueves subirá 39,4 pesos por litro, mientras que la de 97 octanos aumentará 39,4 pesos. En el caso del diésel, el incremento será de 95 pesos por litro. La parafina, en tanto, variará de 281,8 y el GLP de uso vehicular 61,4 por litro. Y la noticia que se ha tomado la agenda el día de hoy es el desempleo. No da respiro y anota nuevo máximo en más de 5 años al subir al 9,6%. Y nuestra región de O'Higgins no está ajena a ser una de las regiones de nuestro país con mayor alta tasa de cesantía. Dice que la tasa de desocupación en O'Higgins alcanzó 10,8% en el trimestre junio-agosto 2026, manteniendo la tendencia al alza en la región. El indicador no solo subió 2,2 puntos porcentuales en 12 meses, sino que empeoró respecto al trimestre previo, 10,5, acumulando una sostenida escalada de 6,9% registrado a inicios de este año. Para desmenuzar aquello que es sumamente importante, porque no tan solo lo vemos como una cifra de desempleo, sino que también lo tomamos como la repercusión que tiene esta cifra impactante, y sobre todo para nuestra región de O'Higgins, y no tan solo para aquello, se dice que la región metropolitana sería la que encabeza la lista, digamos, de la que tiene más alta desempleo. Estamos junto a don Fidel Valenzuela, presidente de la Cámara de Comercio, vecino y también, diría, analista de todas estas informaciones relevantes. Don Fidel, muy buenas tardes.
1: Buenas tardes, Irmita. Bueno, gracias por la posibilidad que nos da, ¿no es cierto?, de compartir con su audiencia temas que son igual de importancia, sobre todo para el comercio, el turismo. Y ya sabemos que recién tuvimos una temporada que esperábamos que fuera potente, ¿no es cierto?, como fue el 18 de septiembre. Vimos una realidad que a lo mejor nos incomodó un poco, la economía no fue lo que esperábamos. Pero, ¿qué le vamos a hacer, Irmita? Así es la vida, ¿no es cierto? Usted sabe que las cosas no, la economía es una locomotora que cuesta detenerla, o sea, no es una cosa que se pueda detener y guiar por cualquier lado.
0: Es que ya estamos sintiendo que este tema de la economía, como que nosotros, el común, de los chilenos, es como nos sentimos como si fuésemos niños de prekinder. ¿Por qué? ¿A qué voy? Porque nos sentimos como que no tenemos las herramientas suficientes para tratar de ayudar a revertir la situación. Y sentimos que los que están en cuarto medio son los que nos deberían ayudar, porque ya hicieron todo el camino, porque son expertos en ese camino, porque ya están en la enseñanza superior. Pero nos damos cuenta y nos sentimos que parece que todos están en el kinder y el otro en el pre-kinder. Es el tema.
1: Sí, bueno, en todo caso yo esta noticia yo la veía venir, Irmita, porque en el fondo usted lo ve en la economía local, ¿no? Usted la ve cómo muchas veces se cierran comercios, lo hablamos en otro programa, ¿no es cierto? Sí. Y muchas veces no solamente se cierran comercios, sino que se cierra la posibilidad de que algunas familias puedan seguir con el empleo.
0: Correcto.
1: Y acá viendo, ¿no es cierto?, lo que dice el INE, un 9,6%, no significa que 9,6 chilenos están sin pega de cada 100, 9,6, no. Este porcentaje se produce o se obtiene considerando la masa laboral. La masa laboral en Chile está alrededor de los 10 millones de personas. Bueno, es lo que se dice, porque Una de las cosas que no hemos nunca hemos tenido claridad es cuántas personas llegó a ocupar empleo, ¿no es cierto?, del extranjero.
0: Sí.
1: Que también, sea como sea,
0: disminuye
1: la posibilidad, no sé, porque es competencia, ¿ok? es como toda cosa. Por ejemplo, si hay muchas veces hay más competencia, dice uno, es genial porque bajan los precios. Pero en este caso, en el mercado laboral, es terrible porque en el fondo no bajan los precios. Cuando bajan los precios, bajan los sueldos, y cuando bajan los sueldos, bajan los ingresos familiares. Es decir, un trabajo que yo pagaba para, por ejemplo, 50.000, a lo mejor ahora consigo a alguien que me lo haga en 30.
0: Correcto, porque hay una necesidad, o sea, hay mayor demanda que oferta. Y lo otro importante también es que aumentaron las cifras de informalidad. Obvio, porque si no tengo trabajo, ¿qué voy a hacer? Tengo que llevar el pan todos los días a mi mesa.
1: Claro.
0: Entonces tengo que ver de dónde obtener recursos.
1: En todo caso, Irmita, yo del año pasado, yo estábamos claros, nosotros como gremio, en la Cámara de Comercio, en la Confederación, teníamos que estar en alrededor del 29-30% la informalidad. Hoy día, incluso, según el INE, según los que por acá he sacado las informaciones, dicen que es menos, un 26%, 26 y algo. Pero estamos hablando de que prácticamente más de un cuarto de la población chilena, digamos, de la fuerza laboral, está guiando sus necesidades a cubrirlas por un mercado informal, sin previsión, sin muchas cosas de las cuales hemos hablado. Por lo tanto, hay que
0: pero
1: hablar.
0: Pero eso es de futuro, pues, la inmediatez, sí, yo lo entiendo.
1: Pero hay que ver. Una cosa es el trabajo y la otra es la calidad del trabajo. Cuando hablamos sin previsión, usted está hablando del hospital, esas personas no tienen salud.
0: Sí, pero a lo que me refiero yo...
1: Los hijos no tienen
0: salud,
1: la familia.
0: Lo que me refiero es que tratas de subsanar la situación más inmediata. ¿Cuál es la situación más inmediata? Poder cubrir gastos, poder seguir subsistiendo. Entonces, ¿cuándo está bien? Si todos te vemos, porque sí, todo es una cadena. Pero yo no puedo dejar de alimentar a mi familia, no puedo dejar de tener los servicios básicos, que también han subido. Entonces, ¿qué es lo que tengo que hacer? Buscar recursos donde sea, y después veré si sigo pagando imposiciones, si sigo pagando el tema de la salud, porque ya son recursos que se me van a ir. En este minuto estoy al justo, y estoy así como tratando de hacer el ahorro máximo para poder subsistir. Quizás nosotros no lo palpamos en una comuna que es mucho más pequeña, pero en las grandes ciudades es compleja la situación. Usted no se mueve ni un milímetro sin gastar un peso.
1: Sí, por supuesto, lo hemos hablado. Y bueno, en el trimestre de junio-agosto, según dice el INE, el desempleo llegó a un 9,6, pero la explicación, según lo que dice el INE, no son números míos, yo estoy leyendo, la fuerza del trabajo aumentó un 0,3%, hay más personas que salen a trabajar, mientras que el número de personas ocupadas cayó un 0,9%. Y eso hace que al caer las personas ocupadas, ¿no es cierto?, y haber más fuerza laboral dispuesta, sube el índice, y subió, no subió mucho, pero subió. Ahora, las personas, según dicen, que las personas desocupadas aumentaron un 13% en cuanto a lo que venía dándose, estamos hablando en el periodo junio-agosto, en el trimestre.
0: O sea,
1: ahora, esto
0: ese trimestre de junio, o sea, de enero a junio, había una cifra, y desde junio a agosto, ahora está aumentando un 13%.
1: Pero todo esto es por cinco factores. Hay que tener en cuenta que se están destruyendo más puestos de trabajo de los que se están creando, en primer lugar. Usted lo hablamos, o sea, hay un negocio, hay personas que tienen un emprendimiento y que dejan ese emprendimiento, dejan no les da, ¿no es cierto?, los arriendos y todo eso. Entonces, por eso se explica el 0,9% de caída en torno a la potencia del trabajo. Ahora, los sectores que más incidieron, podemos verlo, según el INE, fue la manufactura, un 7,6%, pero eso también se puede explicar, o yo lo podría explicar, porque para qué voy a... si yo tengo una fábrica y estoy haciendo sombreros, por ejemplo, que tengo uno acá al lado, Y si no se están vendiendo, ¿para qué voy a fabricar más? Si fabrico mucho, el precio va a caer, los costos no me dan, ¿no es cierto? Es toda una cadena.
0: Sí, o sea, es una necesidad secundaria. Claro,
1: porque yo voy a necesitar más insumos para poder generar el sombrerito, ¿no es cierto? Que el paño, que este, el otro. Y esos insumos tengo que pagarlo. Y para pagarlo, tengo que después sacrificar el precio. Y al último voy a estar vendiendo a costo. Entonces, ¿qué es lo que hago? Vender, producir un poco menos. Y al producir menos, necesito menos mano de obra y voy desechando, lamentablemente, personas.
0: Porque el sombrero lo puedo evadir, decir, ah, no, más adelante lo compro. Pero ir al supermercado, comprar mercadería, eso no puedo.
1: Los zapateros están teniendo más trabajo hoy en día.
0: Por supuesto.
1: Y según los números del INE, la información y comunicaciones bajó un 16,8%. Esto también se puede explicar por el uso de inteligencia artificial. O sea, la modernidad, todo lo que tiene que ver con las nuevas formas, ¿no es cierto?, de poder resolver problemas, sobre todo en comunicación, información. Hoy en día usted va a un hospital y encuentra un tótem, ¿no es cierto?, donde saca número para tal.
0: Y ese lo daba la señorita que estaba ahí en el SOME. Y entonces esa señorita ya no la ocupa porque está el tótem.
1: Claro. Había un moreno de repente.
0: Iba usted, igual que en su casa, pues. Sí. Ah, en su casa usted iba y recibía la cuenta de la luz y el agua. Ahora no, ahora le dicen, déjeme su correo electrónico y nosotros se la enviamos. El señor que hacía el trabajo de ir a dejármela a la casa.
1: ¿Y qué me dice de los vendedores? Hoy en día las empresas están prácticamente exigiendo que los negocios tienen que comprar al menos una vez al mes por la aplicación. Aunque sea un monto pequeño.
0: La empresa están insertando.
1: Yo soy vendedor de una empresa y la empresa me tiene una aplicación y la empresa por contrato me exige a mí que yo tengo que hacer que los clientes me compren una vez al mes por la aplicación.
0: O sea, la empresa ya está viendo en un futuro, por supuesto, desechar pero es que al otro, vendedor.
1: Hay otro detalle. Es que resulta que el vendedor gana la misma comisión por la aplicación. Es el trigo.
0: Correcto.
1: Ahora, ¿cuál es la gracia? Es que resulta que el vendedor me dice, mire, no me compre la galleta de vino, por ejemplo, a mí cómprela por la aplicación, porque por la aplicación le sale más barata. Entonces sí, vamos entusiasmando al consumidor, en este caso al dueño del negocio, a que se acostumbre a la aplicación. Porque en algún momento, no será más temprano que tarde, ese vendedor va a tener que buscar otro lugar.
0: Don Fidel, en ese punto, ¿cuántas veces usted hace un tiempo atrás iba a una multitienda y le decía al vendedor, ¿sabe, señorita, necesito comprar un refrigerador? Pero tenemos dos en muestra.
1: Solamente, y tiene que retirarlo allá en la bodega.
0: Sí, no, pero le decía, tengo dos solamente de muestra, pero mire, venga para acá, y te ponían frente, y te ponen, en ese tiempo, y ahora más aún, te ponían frente a la pantalla y buscaban refrigerador. Mire, está este, pero sabe, lo puedes pedir a que se lo lleven al domicilio, o retirar en unos cuantos días más, porque no tenemos stock, y lo tienen que traer de otra, siempre le decían de otra parte.
1: Ya no existe eso.
0: Entonces,
1: toda aplicación, ¿no?
0: Claro, al principio le atendía un señor, ahora le tienen una pantalla a usted, entonces usted busca en la pantalla lo que quiere y cuando le llega se veía tan bonita la foto, yo pero me quedé fascinada con el refrigerador de la foto.
1: ¿Ha comprado en Temu? Bueno, después te explico.
0: pero ya no me saques ese chiste, pues ya antiguo ya vos. Sí, yo la veía tan bonita. Yo la polera la veía preciosa y era terciopelada. Cuando llegó aquí era una tele cebolla que no sé dónde tenía el terciopelo. Bueno. Oiga,
1: y siguiendo con el tema, el comercio disminuyó en 1,1%, ¿no es cierto? La ocupación. Ahora, yo creo que a lo mejor puede ser más. Depende de la zona, me imagino. Ahora, una, como le digo yo, la destrucción de puestos de trabajo. Y otro, es que hay más personas buscando empleo.
0: Vamos, don Fidel, a la parte.
1: Y eso lo señala el INE en un 0,3% de incremento.
0: Sí, pero vamos analizando, don Fidel, por el tema de quiénes encabezan este listado del desempleo. La región metropolitana, una tremenda región que desemboca en muchas, desemboca en nuestra comuna de Pichilemu, por ejemplo, para venir a comer cositas ricas, para venir a pernoctar, a tener sus vacaciones. Usted, ¿cuántos pasajeros, usted del restaurante, cuántos comensales recibía de la región metropolitana? O decía, no, es que sabes que Rancagua, oye, yo tengo varios clientes que vienen hace años de Rancagua, pero la segunda, digamos, región que está compleja es la de O'Higgins. Y así vamos sumando. Entonces, vemos, no es por ser negativos, pero diríamos ponernos en alerta que si esto no se revierte, ¿tendremos los mismos resultados? Quizás esas personas que le visitaban a usted, ¿estarán presentes en una próxima temporada?
1: Usted se está refiriendo al turismo.
0: Correcto.
1: Ese es un tema, ya nos saltamos de la problemática y del problema que la economía
0: está creciendo. Es un rebote, pues.
1: Sí, estamos claros. Pero al meternos en el turismo, yo busqué información para poder dar información más o menos adecuada. Y es preocupante, Irmita, porque en el fondo, tal como usted dice, todo está concatenado, todo es lo mismo.
0: Sí.
1: El 2027, el verano 2027, puede ser una prueba no solamente importante para nosotros, sino que para la economía chilena. Nosotros vamos a ser los primeros que vamos a colocarle el termómetro al enfermo, que en este caso viene siendo la economía o el país. Y se cree, según lo que podemos... Yo voy a hablar, no voy a hablar de lo que creo yo, sino que creo que tengo que entender, hacer entender lo que dicen el Banco Central, por ejemplo. El Banco Central disminuyó para este año el crecimiento del país de 0,25 a 0,75. ¿Se acuerda que partimos en 3?
0: Sí,
1: entonces,
0: sí.
1: Y, o sea, no vamos a crecer nada, pues 0,25, uh-huh. Entre 0,25 y 0,75. Pero promete, digamos, o ilusiona con un análisis, ¿no es cierto?, diferente para el 2027, donde se cree que la economía tendría que ser hasta un 2%, pero vamos a ver, nosotros como somos los primeros en ver ese tema, porque supuestamente vamos a ver si la expectativa de la gente está de la mano con la expectativa del país, pues. Ahora, ¿cómo a nosotros nos puede influir este tema? ¿Realmente Pichilemu debería preocuparse o no preocuparse? Eso es lo que deberíamos tratar de ver. Los números son bonitos. El INE dice porcentajes. Muchas veces con que el cobre esté en las nubes, ¿no es cierto? El dólar por allá, por acá, y todos los commodities.
0: Pero acuérdense que la producción de cobre está más baja.
1: Claro, pero el gran problema que tenemos nosotros es que en el turismo las personas pueden optar por varias cosas. Por una, en primer lugar, podemos decir que las personas pueden elegir Pichilemu. Vamos a ver qué número de personas elige Pichilemu. Y el segundo tema es, vamos a ver con qué número esas personas vienen en el bolsillo.
0: Correcto.
1: Porque el turismo depende directamente de los recursos que las personas tengan la confianza para gastar.
0: Sí.
1: Por ejemplo, una familia que siente inseguridad respecto a su empleo y que probablemente está pensando, pucha, ¿seré yo padre, no es cierto?, el próximo partir de la empresa, a lo mejor me dan la vacación y voy a llegar y no voy a tener trabajo. ¿No es cierto?
0: Sí, muchísima gente razona así, ¿eh?
1: Muchas personas dicen, pucha, voy a eliminar las vacaciones.
0: Voy a sacrificar las vacaciones para conservar mi empleo.
1: O bien, voy a reducir los días de estadía, ¿no es cierto?
0: Me voy a tomar parcializadas mis vacaciones.
1: Voy a buscar un alojamiento más barato. En vez de ir a un restaurante, ¿qué voy a hacer? Voy a cocinar en vez de comer afuera.
0: Claro.
1: Voy a reducir las actividades pagadas porque no tengo plata para ir a clase de surf, no tengo plata para subirme al caballito para andar en la playa a caballo o en el coche. Voy a hacer viajes más cortos, a lo mejor no me alcanza para ir a tal parte.
0: Ese puede ser un factor positivo, que claro, nosotros quedemos más cerca que otros balnearios.
1: Claro, privilegiar viajes cercanos. O sea,
0: y el precio de los combustibles, don Fidel.
1: Y lo último, y lo que no nos conviene, es que la persona postergue su viaje. Ahora, ¿cuál es el tema? En que yo he estado con muchas personas que vienen a Pichilemu y que dicen, ¿saben qué? Es que venir a Pichilemu es caro. Me sale más barato ir a Brasil, me sale más barato Argentina antes, pero hoy en día Argentina no es barata. Entonces, esto último de ver que realmente hay una diferencia en que qué cantidad de turistas van a llegar y cuánto dinero van a dejar cada uno de los turistas que van a llegar. En eso se traduce el tema, la importancia en cuanto a la economía de nuestro balneario. Ahora, aquí hay una buena noticia que podemos decir para el turismo. Según Cernatur, en el año 2025, un crecimiento, ¿no es cierto?, importante, superó los 6 millones de llegadas de turistas internacionales, según lo que decía Cernatur, en 2025. Otro dato interesante, que en el primer trimestre móvil de este año 2026, la actividad turística empleaba 684 mil personas, y eso equivalía a un

0: llegar, nadie lo puede decir y el que lo dice va a estar mintiéndole, ni tampoco vamos a, tenemos una como sea, una bolita de cristal para saber caso van a venir con plata o no, sí. Porque podemos ver, tal como hablamos el otro día, jóvenes que vinieron, pero vinieron con la mochila cargada, o sea, hasta el licor lo traían porque no podían comprarlo porque eran menores de edad. Entonces, el Banco Central proyecta que la economía debería recuperar el dinamismo, pero nosotros vamos a poner el termómetro, vamos a saber inmediato si realmente la economía está recuperando el dinamismo, sí, pero no, porque somos los primeros que vamos a ver ese efecto.
1: De sí, la pero recuerde que la economía también se ha dicho que la economía no estaría, digamos, repuntando en el primer semestre del 2027. Compleja la situación.
0: Pero el Banco Central dice que la economía proyecta una recuperación en el consumo privado con un crecimiento de un 2,1%. Vamos a ver si son números, pero hoy en día los números
1: no. Oye, pero a quien escucha usted un economista que esté hablando de esta temática, que yo le presto bastante atención, porque me gustan estos temas, le presto mucha atención, don Fidel, la mayoría dice que el primer semestre es como una mantención para estar preparando el vuelo para tratar de despegar, pero para el segundo semestre.
0: Claro, es que por eso nosotros decimos que el Banco Central dice porque tiene que tranquilizar la agua, porque
1: obvio, pues. Lógico. Bueno, y no cuesta nada rectificar la cifra.
0: Nada, pues si ya vimos cómo se rectifica. En este año la economía está debilitada, todos la vemos, ¿no es cierto? El empleo complicado y los consumidores cautelosos. Lo podemos ver para el 18.
1: Además que se dice, y según los economistas también han indicado, que los recursos, digamos, de volver a confiar en el país para invertir, que eso conlleva también a que aumente el empleo, las grandes inversiones, empresas que vengan, en desmedro de lo que es el avance que ya estábamos conversando, don Fidel, que también voy en un punto porque hoy escuché una frase muy especial, y es el tema de lo que usted decía, grandes empresas, pero con la tecnología, ¿cuánto empleo podremos dar? Entonces, se tiene la esperanza por allí de la creación de empleo. Esperemos que sea así, no tengamos 10 televisores para que usted vaya a elegir lo que va a comprar, sino que tengamos 10 personas trabajando. Lo otro, también importante, es el tema de cómo subsanar esta situación del empleo en este minuto. El Estado dice que va a generar una cantidad de empleos considerable. ¿Cómo? Con lo que se está llevando a cabo en infraestructuras que ya están siendo, digamos, financiadas a través del Estado. Pero, ¿cuánto? Por ejemplo, ponía yo el ejemplo, si fuese, por ejemplo, nuestro hospital. Necesitamos 1,000 personas que ayudan a construir el hospital. Perfecto, el Estado, la empresa, ya tiene los recursos, se las dio a otra que hoy tiene que buscar la gente para que trabaje. Pero, ¿cuánto se va a durar ese trabajo? ¿2028? ¿Cómo estaremos? ¿Estaremos estabilizados en el sentido de que llegaron más recursos, más inversión para que dé mayor cantidad de empleo? O sea, que haya más oferta que demanda en aquel tiempo cuando se termine esta obra para poder cambiar esta gente que tengo en esto, pueda cambiarse a otra. Ahí está como la pregunta del millón. ¿Habrá un vacío allí?
0: Y vamos a ver si las personas que están, por ejemplo, en el mismo hospital son personas de Pichilemu, si están vienen con el alojamiento listo, con la comida dada, por lo tanto a lo mejor ni siquiera no es tanto la plata se va para sus familias que están afuera, la idea ojalá sea que la plata quedara en Pichilemu y se gastara en Pichilemu. Ahora para la economía, ahora hablando del turismo, muchas veces por la pandemia hablábamos de que solamente los, por ejemplo, para los proyectos, cuando habían proyectos, podían entrar solamente los que ejercían el turismo. Y el turismo estaba como catalogado como alojamiento y comida. Pero el turismo va más allá de eso. O sea, una persona que trae, por ejemplo, 500,000 pesos para gastar, no lo gasta en un solo negocio.
1: No,
0: alojamiento, restaurante, en el comercio, ¿no es cierto? Transporte, supermercado, supuestamente para va a la feria.
1: Sí.
0: También, ¿no es cierto?
1: Se ve aumentado.
0: Las ferias artesanales.
1: También.
0: Para comprar su souvenir. Actividades recreativas, por supuesto, porque no va a estar aburriéndose, por último, los juegos, cualquier cosa.
1: Bueno, el niño necesita la paleta, una velodita, en la playa.
0: Servicio, y lógicamente, estacionamientos. No, no. Bueno, entonces.

0: Entonces, ¿qué pasa? Ese dinero circula, la persona paga alojamiento, restaurante, supermercado, tal como dijimos, quizás también contrata incluso un medio de transporte. O sea, porque hoy en día el Uber es como, entre comillas, formal, o contrata algo, ¿no es cierto?, colectivo, lo que sea. Bueno, ese es todo eso que hemos hablado, restaurante, supermercado, todo eso conforma la base del empleo que entrega el turismo. Porque estamos hablando de que podemos hablar que, claro, el estacionador de vehículos, muchas veces informal, muchas veces formal, pero atiende la necesidad del turista, presta servicio. Y es ahí donde nosotros tenemos que hincar el diente en que vamos a tener que estar muy atentos, porque no creo que sea el año donde tengamos que preocuparnos en hacer una cabaña más, porque a lo mejor no la vamos a necesitar, ¿no es cierto?
1: Sí. Y es el buen punto, don Fidel, muy buen punto, porque estamos llegando increíblemente, es como, es la sensación de que estamos llegando a más oferta que demanda.
0: Eso es lo que está empezando a pasar. Uh-huh. Ahora, ¿cuál es el tema? Tal como yo le decía, las personas muchas veces dicen, no, prefiero ir fuera del país porque me sale más barato. Es ahí un punto bastante importante, porque es probable que tengamos que hacer una examinación de nuestros costos. Y una estructura de costos para que nos permita llegar a un precio razonable, aceptable, y que sea, como se dice, democrático, que pueda ser asequible a muchas personas. Porque hay personas que a lo mejor vienen por 3 días y al escuchar el precio de la cabaña o de los servicios y cuando llegan, ¿no es cierto?, el parte de carabinero, bueno, cosas que se dan muchas veces, ¿sí?, en Pichilemu, decían, no, yo no me quedo 3 días, me quedo 2 y me voy por último a Bucalemo y hago un paseo y me voy, me devuelvo, no sé. Pero es ahí el
1: llego
0: problema.
1: Temprano el día sábado, muy tempranito, me quedo ese sábado, disfruto todo un día. Me quedo ese sábado en algún lugar y me quedo todo el domingo y me voy a última hora. Aunque me demore, no importa, estoy de vacaciones.
0: Y si hay evento municipal.
1: Estoy 2 días.
0: Y si hay evento municipal,
1: gratis, porque después me voy.
0: Me quedo hasta la madrugada, y si me da la cosa, duermo en el auto, en la playa, como ese día casi nadie duerme, y al otro día me voy como pueda.
1: Correcto.
0: Y me ahorro la cabaña, y me ahorro hasta incluso cualquier cosa, porque traigo hasta la cerveza que me iba a tomar.
1: El cooler viene llenito.
0: ¿Y para qué quiero traer tanto? Siento que el comercio informal muchas veces lo tiene todo a disposición.
1: Sí.
0: Pero no vamos a hacer otras críticas. Ahora, el turismo podría tener un buen verano en términos de cantidad de habitantes, de visitantes, pero no necesariamente esto significa, ¿no es cierto?, que todos los comerciantes tengan un verano extraordinario, porque vamos a ver si ese visitante trae o no recursos. Y eso es a lo que tenemos que apostar. Muchas veces, tal como dice, es muy diferente comprar. Si yo tengo algo, voy a hacer pescado frito en un restaurante, pucha, compro una caja, 2 cajas, 3 cajas, ¿cuántos compro? ¿Cuántos comensales voy a tener?
1: ¿Sabe? También escuchaba yo por allí herramientas, por ejemplo, que se dice para poder dar a conocer mi empresa, PYME, bueno, sí, el emprendimiento. Sabe que las redes sociales usted tiene que publicar todos los días, a cada rato, hacerla atractiva, la verdad, pero tenga cuidado, porque ¿a qué voy? Que eso nos indica, claro, es una herramienta, pero ¿cuántos van a usar la misma herramienta? O sea, ¿a qué voy? Que creemos que es como la solución, la panacea. Pero llega el minuto en que don Fidel va a publicar, voy a publicar, yo voy a publicar, todos los que estamos aquí vamos a publicar el mismo servicio. Y resulta que más allá, el otro se enteró también y va a empezar a buscar la misma herramienta. Va a llegar un minuto que va a ser lo mismo. Sí. Aquí voy, don Fidel, que muchas personas están mirando este sistema, que obviamente va de acuerdo con los tiempos, pero obviamente no es único. Es accesible para cualquiera, y que va a buscar la fórmula irrazonablemente de hacer esa publicación lo más atractiva posible. Creo que va más allá la forma de tratar de tener el éxito o tratar de vender un poco más mi producto, va más allá de que me digan publícalo pero cada 10 minutos. ¿Ah? Va más allá, quizás la innovación buscar una herramienta que sea distinta, hacer más atractivo, preocuparme de que a lo mejor donde yo arriendo tenga acorde una algo muy llamativo, bonito, agradable, confortante, sí. O cuando presto el servicio en el restaurante, preocuparme que el plato esté maravilloso, que esté exquisito.
0: Una de las cosas que muchas veces se dice en diferentes cursos y capacitaciones, muchas veces lo que uno debería luchar no es por tener el precio más barato, sino que por entregar el mejor servicio, la buena atención, sí. La diferencia con el resto. Uh-huh. Todos nos vamos a ser iguales, no deberíamos ser iguales. Uh-huh. Y algunos podrán tener, digamos, preferencia por uno, pucha, a mí me gusta el mate, me voy a ir donde la ermita porque ella... en las cabañas le pone un mate a las personas, uh-huh. y entrega agüita apenas caliente cuando llega. Una tontería, no sé, estoy inventando ahora en este claro. momento, porque la veo que está tomando mate. Entonces... y una persona, a propósito del mate, el gran problema que tenemos en nuestro país es con el turista argentino. El turista argentino y tuvo una disminución notable, ¿no es cierto?, en el primer trimestre o cuatrimestre, ya que de las llegadas internacionales hubo una caída de un 19,5% de personas que venían, esto según el Ministerio de Economía. Del extranjero y particularmente por los argentinos. Al ellos estar con una economía complicada, también nos afectan a nosotros, porque ellos igual traen dinero, igual generan ocupación, a lo mejor no aquí en Pichilemu, pero igual llegan igual, pero en la quinta región es un problema.
1: Así es.
0: Es un problema que se nota.
1: Don Fidel, estaba escuchando que era una frase que no quiero dejar pasar y quizás también para un poquito para el análisis y con toda su expertise, que escuchaba de un economista el día de hoy que me llamó mucho la atención y decía: ¿fue el mejor momento de disminuir nuestras horas de trabajo? ¿Por qué?
0: No era el mejor momento, pero nadie escuchó.
1: Ya, pero ¿fue el mejor momento para disminuir la hora de trabajo? Muchos aplaudían que íbamos a trabajar menos, vamos a tener más tiempo para estar en la casa. Pero conllevó...
0: Pero se está cumpliendo en mitad.
1: Sí, sí se está cumpliendo.
0: Las personas que no tienen trabajo tienen más tiempo para estar en la casa.
1: Uy, chiste. Ese fue negro el chiste.
0: Pero es la verdad. Sí,
1: es la realidad. Sí. Ya, decía, fue el momento entonces para disminuir la hora de trabajo. Porque en una empresa, con la disminución de la hora de trabajo y las bajas ventas que tengo, que es lo que estamos viendo en la realidad, que usted también lo acabamos de analizar, tengo distintas opciones. Una de las opciones es, tengo menos venta, despido personal, reduzco la cantidad de producción, me quedo con la gente que tengo y que produzco lo que puedo producir, lo que alcanza a producir, o también lo otro que va en desmedro, que muchas empresas han hecho, buscar las fórmulas a través de las tecnologías nuevas para poder sustituir a aquel empleado con esa tecnología nueva, la inteligencia artificial, sí. Muy bonita la vemos, pero ¿va a ir realmente en ayuda de todo?
0: Va en ayuda de quien la contrata.
1: Correcto.
0: Pero va en desmedro, lógicamente, de la persona que ocupaba así ese puesto. Cuando hablamos, ya como para cerrar el tema, digamos, concreto. Cuando hablamos de un 9,6% de desempleo, no estamos hablando de personas, solamente de personas que necesitan encontrar un trabajo. Estamos hablando de familias que tienen menos ingresos,
1: sí.
0: ¿No es cierto? Consumidores que tienen menos plata para gastar, ¿no es cierto? Y empresas que enfrentan una demanda más débil. Por eso, el ejemplo está claro. La manufactura tuvo un porcentaje importante, ¿no es cierto? Porque es así, menos empleo, o sea, es que cada vez que le ponemos, usted estaba hablando de será la hora de reducir la hora, ese es un costo para la empresa.
1: Correcto.
0: Porque tengo que hacer más turnos, tengo que hacer esto, tengo que contratar más.
1: Y el mercado no está bueno, no está estable.
0: Y la producción a lo mejor se achica.
1: Claro.
0: Y hay que ver que Chile es uno de los países que sus trabajadores producen menos, esto uh-huh. según estudios internacionales de la OCDE, somos el último en producción, o sea, somos buenos para llegar a la hora a tomar café, a hacer cualquier cosa, atender el teléfono personal, pero no a trabajar.
1: Uh-huh.
0: Ahora Yéndonos al tema del costo laboral, también vea usted que el aumento de las imposiciones, que es un costo laboral que es para el empleador.
1: Correcto. Otro gasto más.
0: Hace pensar una vez más o dos veces, digamos, el contratar una o dos personas, porque lógicamente tengo más gasto. No es tan simple para mí, si mi empresa, por ejemplo, no está produciendo mucho y no me da, pucha.
1: En vez de 100 empleados voy a tener 99.
0: Voy a tener que emplear a lo mejor a mi hijo más chico, ponerlo
1: no,
0: ahí.
1: Pero disminuir y tratar de ser un poquito más exigente para producir, y esa diferencia de quienes voy a despedir me va a dar para pagar ese porcentaje nuevo que se en grandes empresas es un buen valor. Bueno, en todos lados.
0: Y tal como dicen, donde comen dos, comen tres. Sí. Bueno, donde trabajan dos, pueden hacer también el trabajo de tres.
1: Así es.
0: Y cuando son 10, pero el trabajo también lo pueden hacer 9.
1: Sí.
0: Y también lo pueden hacer 8. Y la pregunta no será solamente cuántos turistas llegarán a la playa, sino que tenemos que ver cuánto tiempo se quedarán estos turistas, cuánto traen en el bolsillo. Y cuánto gastarán.
1: Recuerda usted que si contamos unos años más, quienes han trabajado en el turismo por muchos años, la familia venía por el mes, venían algunos por 15 días y pensión completa, y no había ningún problema. Era lo mínimo, casi usted mantenía la clientela. Ahora la clientela busca el mejor servicio, donde me cobren menos, donde obtenga los más altos beneficios, etcétera, y ya no voy a venir con usted. Y dejo un punto, y es la realidad que estamos viviendo. Vengo por menos días, antes me tomaba 7 días, ahora podré venir por 4. Si es que.
0: Y
1: vengo con el pedido de supermercado, pero completísimo, eso. Porque antes yo me levantaba como mucho y con cue, como digo yo, tomaba un cafecito rico en donde me pernoctaba, y de ahí salía a tomar un buen desayuno, a almorzar, a la playita, y volvía ahora, para salir de nuevo a comer afuera.
0: Por eso le digo yo, ahora hay que ver cuánto de ese dinero que traen va a caer en manos, ¿no es cierto?, del comercio local, de los pequeños emprendedores, de los pequeños empresarios, incluso la persona que vende empanadas en las terrazas.
1: Don Fidel,
0: ¿cuánto va a haber o no va a haber oportunidad? Entonces, esa es la pregunta, porque si la economía efectivamente comienza a recuperarse durante el 2027, lo vamos a ver más confianza. Pero vamos a ver si el Banco Central se equivoca o no se equivoca. La autoridad muchas veces por quedar bien.
1: Pero don Fidel,
0: dice, o bien, no solamente por quedar bien, sino que sabe qué, porque no pueden decir que el país está quebrado, aunque lo esté. No, porque, o si no, la confianza internacional. No, se pierde.
1: Eso, igual. Entonces, que en la casa, yo no puedo decir que estamos todos peleados, sino que cuando llega la visita sonreímos todos y nos abrazamos muy felices y atendemos muy bien a la visita y se lleva la mejor impresión nuestra, pero se va a la visita, cerramos la puerta y terminamos la misma situación. Lo mismo pasa a nivel país. Y lo otro importante, vos, don Fidel, si la persona que venía, yo cobraba cierto valor y ahora la persona no está como saliendo, que está gastando menos, ahora la persona viene, cocina, gasta más energía,
0: el costo de los insumos de la cabaña.
1: Correcto, ahora si todo tiene su entrampado, entonces ahí es donde uno tiene que estar atento a la jugada. Pero yo creo que cuando más atento tenemos que estar a la jugada, y esto es una opinión, no la voy a dar yo, pero creo que cuando más atento tenemos que estar a la jugada, señores, cuando tenemos esa visita que viene esporádicamente, porque a veces ocupamos el tiempo en ir a tomarnos vacaciones, en vez de venir a ver las problemáticas que tiene su distrito, su región, cuando le corresponde, porque está dentro del trabajo con el cual se le paga, o las personas que vienen de visita de cualquier área que tenga relación con todas estas situaciones complejas que está viviendo usted como ciudadano, como chileno, nosotros le hacemos pleitesía y le agradecemos de habernos visitado, cuando lo que tenemos que hacer es exigir que cumplan con el trabajo. Muchas situaciones complejas de nuestro país tenemos que, pueden ayudar, quizás no solucionar al 100%, pero ayudar y ponerse más firme en lo que es el trabajo y dejar y pasar al primero básico por último, y no en el pre-kinder y en el kinder, sino que al primero básico, y ojalá más cursos más nos saltemos, con toda la eficiencia para poder avanzar. Porque todavía llevamos, ¿cuántos 6 meses? ¿Cuántos meses llevamos de...? Bueno, perdí hasta la cuenta. ¿De qué? ¿Del nuevo...?
0: ¿Gobierno?
1: ¿Sí?
0: 6 meses ahora.
1: 7 meses. Ya, 7 meses que todavía andamos, pero esto parece que parece que en Chile las eléctricas cortaron la luz para todo. Porque andamos puros hasta billones. Andamos hasta billones tratando así como que a media máquina, como que el engranaje está, le falta el aceite, como que el otro vino. Claro, como que el otro vino. Mire, y lo otro.
0: Pero si eso es verdad, pero mira, le falta el aceite. Sí, y le falta el aceite principal, que tiene que ver con el tema económico. Si lamentablemente para nosotros como consumidores, podemos ver que. No sé, pues vemos que todo está caro.
1: Sí, pues.
0: Hoy día mismo conversaba con un amigo, ¿no es cierto? Me decía, oye, pues si en Arica no hay tomate. Y al no haber, ¿por qué? Porque.
1: Pero subió, porque el precio está.
0: Pero, ¿por qué? Porque se consumió todo el tomate, ya que la producción, ¿no es cierto? De la quinta y cuarta región se fue abajo con las lluvias. Claro, ahora están vendiendo rastrojos. Lo que sea está vendiéndose y a un precio altísimo. Y eso. El gobierno no lo puede controlar, aunque quiera, no, porque no puede hacer aparecer una mate tomate y que dé tomate. Va a estar el precio caro y tenemos que acostumbrarnos a que, bueno, ya vimos que el precio de la lechuga como estaba, la zanahoria. Entonces, estamos hablando, Hermita, de que son esas cosas las que lamentablemente un gobierno, sea el color que sea, tiene que enfrentar, y al no tener recurso económico en caja, lo vimos en marzo con el tema de la bencina. Al no haber plata como para solventar o con un subsidio o algo así, lamentablemente tiene que soltar y al último todo lo pagamos.
1: Y hoy yo me recuerdo haber ido a las ferias anterior, compraba usted un kilo de plátano, no podía encontrar desde 800 hasta 1000, no, 1200, hoy no 1500, 1800.
0: Sí, no existe.
1: Entonces, es que cuando pregunté una lechuga a 1000 pesos.
0: Y mira, está barata.
1: Estaba, no sé cómo estará en estas últimas.
0: No, porque estuvo más cara. sí, estaba, la caja de lechugas Carola estaba a 24 mil pesos.
1: ¿Y cuántas trae?
0: 15, y veamos cuántas de esas buenas.
1: En digamos, calidad.
0: Porque no son todas.
1: Entonces, y lo otro también importante, muy buenos somos los chilenos, no los chilenos. No vamos a hablar de los chinos, vamos a hablar de la clase que se supone que tiene la capacidad para poder ir ayudando y resolviendo problemas a nivel país. Bueno, es para criticar. Es que mira que el amarillo, rojo, colorado, guatón enamorado, porque sabe, todo era, ¿cómo se llama? Crítico. Pero además de la crítica, ¿cuál es mi solución? ¿Sabe, don Fidel? Usted me trajo un documento, me dijo estas 10 cosas yo creo que podrían ser, digamos, razonables para que podamos cambiar el modelo de, digamos, la casa para que podamos arrendarla. Yo le digo, oye, pero mira, estas 10 cosas que usted me trajo, no, pues yo creo que esto está mal, porque el color es horrible para esto, no va a llamar la atención, pero yo creo que si le ponemos este otro, va a ser muy atractivo para quien ingrese. Sabe que en la entrada vamos a tener que poner un tapete, ojalá diga, welcome, bienvenido, a maravilloso, y ojalá le pongamos, entonces, ¿me entiende? Pero no puedo decir, ah, no, está malo, esta cuestión no sirve, todo está malo, todo, pero perfeccionemos lo que consideramos que está malo, saquémoslo, trabajémoslo y digamos, no, sacamos esto pero ponemos todo otro. Pero si nos vamos a ir en críticas, no vamos a llegar a ninguna parte, don Fidel. Sí.
0: Ahora, yo he tratado de no ser crítico en ningún sentido y tomarme de la base del Ministerio de Economía, del Banco Central, del INE, de Cernatur, números que realmente no son míos, están en internet y cualquier persona puede con un computador o un teléfono acceder. Pero si yo quiero hacer un llamado que haría yo a la autoridad, sí, usando su micrófono, sería a evaluar bien cómo el Estado, no, como el Estado chilemino, estamos hablando, ¿sí?, del municipio, uh-huh, va a invertir sus recursos promocionales, va a invertir va a jugar sus cartas en torno al turismo, en cuanto a la promoción turística, porque hacer un gasto, yo creo que a lo mejor es cómodo hacer un solo gasto en una sola semana y invertir una cantidad increíble de millones, pero el gran tema es que es como prender las luces en el día. Sabemos que esa semana viene mucha gente y aunque hagamos mucho gasto, la gente va a estar. ¿Y qué es lo que obtenemos de como resultado? Es un turista que viene esa semana, que es la semana pichilemina, que se va defraudado de Pichilemu porque no puede ni siquiera ir a comerse una empanada y hacerlo de una forma normal, sino que tiene que esperar horas para poder sacar un número y poder comerse una empanada, a lo mejor hasta fría. Los restaurantes colapsados, las cabañas colapsadas, el tránsito colapsado, los supermercados colapsados, todo colapsado.
1: Y nos salva un verano, una semana.
0: Y resulta que, claro, vienen los mejores artistas, vienen...
1: Es que usted no aumenta
0: pero,
1: la...
0: Pero resulta que, ¿cuál es la contribución que eso me trae al turismo? Según el municipio, yo creo que debe sacar números alegres, debe tener una conclusión potente de esos eventos. Porque nunca ha querido cambiar ni escuchar de que eso debería hacerlo prorrateado. Incluso yo creo que exalta o le pone mucha presión hasta incluso a la persona que saca la licitación, porque esa persona no haya dónde buscar un lugar para alojar a los artistas, no haya dónde darle de comer a esos artistas y los costos se van a las nubes.
1: Sí.
0: En cambio, si tuviéramos pudiéramos tener una mesa donde pensáramos un poquito más, donde tuviera un departamento de turismo que realmente golpeara la mesa y dijera, no, apuesto por esto, porque el comercio lo necesita, vamos a trabajar el turismo en enero, vamos a trabajar en febrero, pero prorrateado de una manera que sea efectiva, que podamos ir midiéndola y así ayudar a que el verano sea verano y no sea solamente Semana Pichilemina. Mucha gente viene a la Semana Pichilemina, está acostumbrada a venir a la Semana Pichilemina, y aunque tengamos un show de 200 millones o de 30 o 50 millones, va a venir una cantidad importante de gente. Pero si eso lo prorrateo, a lo mejor puedo dar incluso más empleo, puedo entregar más posibilidades de trabajo. Y es un tema que yo podría darlo como una crítica, pero una crítica con solución, para poder bajar estos números que son nacionales, que yo no he querido meterme a... Porque en el fondo la idea es que nos sigamos respetando y nos sigamos hablando. Y hay personas suficientes en el ámbito público como para poder tirar números. Y si no, busquemos en el ámbito privado, escuchémonos, y yo estoy seguro que cada uno va a tener una opción, una premisa, un enfoque, como dice usted, que podría ser a lo mejor respetado o no. Al último, la autoridad es la última en decidir, pero tenemos un cuerpo de ediles bastante amplio y creo yo que son personas pensantes, ¿no es cierto? Y que podrían también sentarse a conversar y evaluar esto. Y en serio, o sea, no evaluarlo para que quede en el recuerdo, en una acta que alguna vez se tomó, y que después al último las cosas se hagan tal como siempre se han hecho, cosa que es lo que pasa todo el tiempo.
1: Y que ya hemos visto que no es la solución. Don Fidel, ¿de qué vive Pichilemu?
0: Se supone que del turismo.
1: Ya, si es la base principal, digamos, de ingreso que tiene Pichilemu, es el turismo, porque es un engranaje, el que trabaja, todo va generando. Hubo hace muy pocos días, se llevó a cabo el Día del Turismo. No sé si usted tuvo la oportunidad de ir. Bueno, yo escuché comentarios ya de lo que sucedió allí, que lo encontraron muy bueno. Muchas personas lo encontraron muy instructivo, muy bueno, de mucho conocimiento, ¿ya? Y allí se dijo, y dentro de lo que estaban allí exponiendo, decían que todo está, hay que modernizarse, hay que estar acorde con los tiempos. Para vender un producto no es tan solo como antes, sino que hay que buscar herramientas que sean llamativas para poder vender este producto. Entonces yo me pregunto, tras todo eso, así a grandes rasgos, ¿por qué entonces a quién le corresponde ayudar y que tiene más herramientas para ayudar a vender este producto llamado turismo, y que cuando yo trabajo involucro a todos los que tienen que relación con el turismo, diría la comuna completa, aunque usted no, pero de una u otra forma soy beneficiado, ¿por qué no estoy acorde con incluso con las personas que traigo para aquí hacerle más atractivo? ¿Por qué no vendo este producto? ¿Por qué no busco las herramientas para vender este producto? ¿Cómo lo hago para hacerlo atractivo fuera de esta frontera? No saco nada con decirle, oye, es maravilloso aquí, a los vecinos les voy a decir, don Fidel, es maravilloso, Pichilemu, ¿sabe que usted puede ir a comer rico? ¿Puede ir a las extensas playas, don Fidel? ¿Sabía usted? ¿De verdad? ¿Sabe usted que es maravilloso? En el verano hay una cantidad de artesanías, de sectores rurales que son hermosos. Don Fidel, en una de esas podemos hacer un tour nosotros. Pues, nos vamos nosotros dos a conocer ahí los sectores rurales. No nos sirve de nada. Don Fidel tiene la información y va cuando quiere, y yo tengo la información y voy cuando quiero porque yo vivo aquí. Pero necesito que el señor, la señora que está fuera de esta frontera, se entere que Pichilemu tiene lugares maravillosos y atractivos y que tenemos mucho que entregar. Pero ahí es donde está, no, vamos de nuevo. O sea, parece que fue solamente la comunidad a escuchar, por ejemplo, para ir al caso más cercano, porque también tiene razón usted que se ha hecho año tras año sin un resultado, a escuchar a estas personas que son especialistas, cuando debería haber ido también a esta otra parte para que pueda comprender que este Pichilemu tenemos que de una vez por todas buscar las fórmulas fuera de esta frontera para dar la información pertinente.
0: Yo sería feliz, mira, que ojalá, bueno, ya no se hizo, pero que naciera un canal de televisión que hiciera el Festival del Cochayuyo, por ejemplo, tal como se hacen diferentes festivales en verano. Y pudiera tomar, ¿no es cierto?, estos eventos y hacer una cosa promocional. Porque estamos en desmedro, estamos sí. En desmedro de fiestas importantes, ¿no es cierto? Hoy en día, no sé, todos sabemos, la comuna de Santa Cruz hace tremendo evento en el verano, incluso hasta Nancagua hace tremendo evento, no sé, no quiero compararnos ni nada por el estilo, pero donde realmente llama la atención de mucha gente, y nosotros tenemos que tratar de estar a la altura, si ese es el tema, ver la forma de poder estar a la altura. Y yo creo que las autoridades en general deberían pensar, porque no van a tener perdón de Dios si es que no hacen cambios y ven el próximo año dentro de los sus beneficiarios, ¿no es cierto?, en la oficina de asistencia social, o sea, muchos de las personas que antes tenían empleo estirando la mano, porque resulta que así como se ve la cosa, hay muchas personas que están dejando servicios sin pagar, arriendo sin pagar, y se están encalillando, ¿no es cierto? Y lamentablemente dependen de una temporada de 2 meses, porque este año ha sido realmente, ya esperaban, ¿no es cierto?, algún efecto en septiembre, y que ya no fue ya. Se vienen estos meses de octubre y noviembre que son malos, ¿no es cierto?, no son buenos, y están esperanzados, ¿no es cierto?, en el verano. Y si es que no prende el verano, el próximo año la asistencia social va a tener mucho trabajo.
1: Ahí va a tener que contratar más personas, ahí va a haber empleo. Don Fidel sabe que iba a ir antes de finalizar algo que vi el otro día. Yo soy muy observador y vi una familia joven, estoy hablando de un matrimonio joven, con unos niños, andaba con una persona mayor que me imagino que debe ser a lo mejor padre de alguno de los dos, o madre, perdón, en el caso de alguno de los dos, comprando en el supermercado. Estaba la señora del matrimonio joven muy emocionada. ¿Y sabe cuál era la emoción que tenía?
0: No.
1: Porque conversaba con la cajera. Y la emoción que tenía era que llevaba mucho tiempo sin poder hacer un pedido supermercado. Imagínate. Y llevaba un carro lleno, o sea, sentía como que era, pero ya lo máximo. Sentir que, se lo juro, que la señora casi lloraba, porque sentir que estaba, pasaba por la caja y le marcaba y pasaba, esa sensación conocida del tic cuando uno pasa, sí. Ya, esa sensación y pasar, y aunque sumara lo que sumaba, podía pagarlo y podía llevar el carro lleno, y que estaba emocionada y que decía, o sea, ¿cómo lo vamos a hacer ahora para llevarlo para la casa? Cuando yo salí detrás, lo voy a llevar para la casa. Imagínense lo que uno siente, estar ahí escuchando todo eso, y a veces no vemos más allá de nuestra punta de nariz.
0: Mira, yo otro tema que debe pensar mucho en la autoridad, en que Pichilemu tiene muchas personas que dependen del verano incluso para la educación a sus hijos.
1: Sí.
0: Y yo lamentablemente vi hoy día, en esta época de septiembre, fiestas patrias, muchas personas con que son incluso de carácter informal y que no arrendaron un día sus cabañas. Personas que están con problemas de salud, personas adultos mayores, personas que tienen problemas, que tienen que operarse, que aquí y allá, y que pensaban tener esa plata para hacerse su examen y no tener que ir a golpear la puerta del municipio, lamentablemente no arrendaron nada. Y yo, es mi preocupación, yo soy pichilemino, conozco a la gente. Veo con pena cuando un comerciante me explica sus problemas, o sea, y tiene la digamos, la confianza en decírmelo, porque yo no lo voy a decir a nadie, incluso a lo mejor yo...
1: O sea, uno comenta buscar, la situación, pero no
0: a,
1: de quién.
0: Claro, yo voy a buscar la forma de poder también, redes, ver cómo poder ayudarlo, pero el tema es que es grave, Irmita. Yo realmente espero que los números del Banco Central estén correctos, espero que haya inversión en el tema promocional de Pichilemu, espero que esté la voluntad, ¿no es cierto?, de que se generen entretenciones, ¿no es cierto?, que realmente llamen la atención de las personas y puedan elegir nuestro destino, y espero que esas personas tengan la confianza necesaria como para poder gastar, porque si no tienen la confianza, vienen con temor, ¿no es cierto?, de que a lo mejor también van a tener una pérdida de empleo y cosas así. Vamos a ver personas que van a venir a Pichilemu, vamos a verlas pasar, vamos a verlas disfrutar nuestras bellezas, pero en lo económico no vamos a ver ni un impacto, y eso va a ser negativo, porque si el verano es malo, imagínense cómo se viene la próxima temporada baja 2027. Entonces, no estamos hablando, yo trato de hablar positivo, trato de pensar que el Banco Central no se va a equivocar, de que la economía va a despegar, pero también tenemos que hacer algo, y el llamado también es a que las personas que tienen cabañas, que tienen emprendimientos, reestructuren sus precios para que podamos ser atractivos y poder hacer que las personas, en vez de quedarse 2 días, se queden 3 o 4 y se entusiasmen en que lo están pasando tan bien, que realmente voy a gastar un poco más, voy a usar la tarjeta. No me estafaron, fui a Punta del Lobo en un vehículo de transporte y no me cobraron 10.000 pesos, sino que me cobraron lo que valía, y así por el estilo, y ser lo más honesto posible. Ojalá que estemos unidos frente a la delincuencia, unidos frente a la adversidad de que pueda tener el turista, y atenderlo ojalá como atiende a un chileno, un peruano cuando pisa su tierra. En Perú es increíble, Irmita, parecen realmente, llega a no sé qué, cómo ellos te hacen sentir bien.
1: En muchas lugares se están llevando, digamos, se está llevando a cabo esto, pero nosotros sin duda también nos falta muchísimo aprender de entregar un buen servicio. Nos dicen excelente el programa, ¿ah? Dice que es muy cierto lo que se ha comentado, consideran que es muy cierto lo que se ha comentado acá en este espacio, ¿ah? Y qué bueno también que los auditores aquí, este programa queda en el Facebook de la Radio Entre Olas, para que usted lo revise nuevamente o lo comente con otras personas y lo puedan, ingresan al Facebook de Radio Entre Olas y lo pueden ver completamente y pueden dejar sus comentarios ahí también, como quienes lo han hecho en este minuto, porque la idea es ayudar y hablar los temas que son importantes, que son interesantes, ¿ya? Y temas que son relevantes y que, sin duda alguna, siempre con la idea de poder ayudar. Don Fidel, como siempre, una perspectiva muy, muy completa, interesante, siempre con un fundamento y una base también que es importante. Bueno, por algo también están las comunicaciones.
0: Bueno, Irmita, yo contento y agradecido, porque en el fondo usted siempre me considera, creo que me considera más de lo que debe, pero yo pensaba, cuando hablamos, decía yo, ¿qué voy a decir? Pero igual uno maneja información, uno se basa, trata de buscar la fuente, y he tratado, como le digo yo, de ser lo menos crítico posible, pero la mirada crítica tiene que tener la misma autoridad hacia su gestión, y debería ser crítico y debería pensar en que tiene que salir de su oficina, conversar con el emprendedor, ir a donde está ese comercio, donde compra muchas veces la esposa o el empleado, quien sea, el pan, y conversar y decir cómo te está yendo, al que vende maní, al que vende cualquier cosa, da lo mismo lo que venda, preguntarle realmente su verdad, porque resulta que él ese yo no estoy diciendo vaya a tal parte y esa persona le va a decir esto, no, escúchelo. Estoy tan confiado de que estamos todos bajo la misma nube negra, digamos, y nos están cayendo los mismos goterones, que yo creo que van a escuchar el bombo sonar de la misma forma, no sé cómo explicarlo, pero hagan ese ejercicio, la autoridad haga ese ejercicio, vaya, visite a los comerciantes, es una cosa que puede hacer, es democrática, yo no le digo visite a fulano, sultano, no, a cualquiera, da lo mismo,
1: vaya,
0: hable, hable incluso con los amigos que tienen cabañas, que tienen emprendimiento, hable con los familiares que a lo mejor también arriendan cabañas, si arrendaron o no. Los familiares de estas autoridades, en serio, da lo mismo a la autoridad que sea, concejal, alcalde, diputado, que la autoridad que sea, preocúpense, porque resulta que esto, cuando la economía está mala para todos, está mala para el taxista, para el colectivero, para el supermercado, para todos. Hasta incluso para el que estaciona vehículo.
1: Así es. Bueno, y preocúpese y ocúpese. Claro. Ese es el llamado, a claro. Preocuparse y ocuparse.
0: Y veamos cómo vamos a atender al público, incluso al que viene en vehículo, cómo lo vamos a atender en cuanto a los estacionamientos, cómo lo vamos a atender en cuanto a las infracciones, porque también es importante. Yo no digo que no haya que infraccionar. Tenemos que cumplir, sí, tenemos que cumplir. Pero veamos con qué criterio vamos a trabajar para que la persona que viene, ¿no es cierto?, no se vaya derrotado del primer día con un parte o con esto, esto, otro. Y el llamado al comerciante es a estructurar sus costos para que podamos ser un balneario que sea grato de poder venir y de poder estar una semana, ojalá dos. Grato de poder decir, no, yo estuve en Pichilemu, la pasé súper bien, me alcanzó lo que llevé. No estamos hablando de tirar los precios al suelo, pero sí reestructurarnos, cosas de poder ver cómo poder hacer que la persona se sienta que está siendo tratada con justicia y que su bolsillo, ¿no es cierto?, le alcanza para sus vacaciones.
1: Así es, grata conversación. Muchas esperamos gracias, tener más adelante, si es no necesario, por ahí otra conversación tan interesante como esta. Gracias, don Fidela. Gracias también a ustedes por acompañarnos aquí en este espacio Agenda Noticiosa, donde damos una pincelada a estas informaciones, desmenuzamos, comentamos estas informaciones que son relevantes, que ocurren en el transcurso de la semana y en este caso en estos últimos días. Prepare el bolsillo para mañana, recuerde que sube el combustible, así que a prepararse. Gracias a usted por su sintonía. Será hasta el próximo miércoles. Ya vamos a tener a nuestros panelistas también que nos acompañen. Gracias.
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0: Así es.
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0: Muy buenas tardes, bienvenidos a Síntesis Informativa aquí en su radio Entre Olas. Vamos a comenzar a conocer y revisar informaciones, gentileza y colaboración de los diarios electrónicos pichilemunnews.cl, Expreso de la Costa.cl y Diario El Marino.cl. También tendremos informaciones del ámbito nacional. A través de la señal 93.1 en Pichilemu, 93.7 en Navidad, ambas frecuencias y señales cubriendo la provincia Cardenal Caro. También estamos a través de www.entreolas.cl, nuestra señal para Chile y el mundo. Y la invitación la dejamos extendida a ingresar al Facebook de Radio Entre Olas, donde encontrarás informaciones, programas en vivo que se emiten en el minuto que están al aire, se están transmitiendo también a través de Facebook y puedes ser partícipe de estos programas o repetirlos posteriormente porque quedan grabados en nuestro Facebook de Radio Entre Olas. 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Comienza Síntesis Informativa en esta jornada de miércoles 30 de septiembre, despidiendo este mes de la patria, 30 de septiembre de este año 2026.
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0: 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La noticia que se tomó la agenda a nivel país es el desempleo que no da respiro y anota nuevo máximo en más de 5 años, al subir a 9,6%. Este miércoles el Instituto Nacional de Estadísticas, INE, difundió los últimos datos relacionados con la tasa de desocupación. En el trimestre móvil, junio-agosto 2026, escaló un 9,6% y nuevamente se posicionó en máximos de los últimos años. En el trimestre móvil previo mayo-julio, el desempleo ya había llegado a lo más alto de los últimos 5 años, al escalar en esa ocasión a 9,5%. Y frente a ese escenario, el inicio de esta semana, el presidente José Antonio Kast presentó el plan Chile Despega con Más Pega, el cual se proyecta la creación de más de 100.000 empleos entre este año y el 2027. A la vez que resaltó que los inversionistas están regresando al país al ver una casa ordenada en términos jurídicos y de permisos sectoriales. La desocupación nacional llega al 9,6% el trimestre de junio-agosto de 2026. La cifra registró un ascenso de un punto porcentual en 12 meses, producto del alza de la fuerza de trabajo de 0,3% y de la reducción presentada por las personas ocupadas, menos 0,9%. Por su parte, indicó el INE, las personas desocupadas aumentaron 13,0% incididas por quienes se encontraban cesantes, 12,1%, y aquellas que buscan trabajo por primera vez, 23,2%. Las tasas de desocupación y de ocupación se situaron en 61,5% la de participación y la de ocupación en 55,6%, decreciendo 0,3 puntos porcentuales y 0,9 puntos porcentuales en cada caso, mientras que la población fuera de la fuerza de trabajo aumentó 1,8%. También el INE agregó que en 12 meses la estimación total de personas ocupadas decreció en 0,9%, incidida exclusivamente por los hombres, menos 1,7% debido a que las mujeres aumentaron 0,2%. El sector económico, la contratación de la población ocupada fue influida por industria manufacturera, menos 7,6%, información y comunicaciones, menos 16,8%, y comercio, menos 1,1%. Y en tanto que por categoría ocupacional, el descenso se observó en personas asalariadas formales, menos 2,9%, y familiares no remunerados, menos 4,0%. Bueno, y la tasa de ocupación informal se situó en un 26,3%, con un incremento de 0,3 puntos porcentuales en un año. Las personas ocupadas informales aumentaron 0,3%, incididas exclusivamente por las mujeres, 2%, dado que los hombres cayeron 1,2%. Según sector económico, el ascenso se debió principalmente a transporte, 8,6%, y servicios administrativos y de apoyo, 10,2%, mientras que por categoría ocupacional fueron incididas por personal de servicio doméstico, 14,6%, y asalariadas privadas, 1,1%, sostuvo el INE. Bueno, ¿y qué región ocupa el primer lugar, lamentablemente, con más tasa de desempleo? Es la región metropolitana. Y esto viene con consecuencias para toda esta zona. Recordemos que nosotros recibimos mucha gente de la región metropolitana para su descanso. Y está complejo el tema trabajo en la región metropolitana. La estimación de tasa de desocupación del trimestre junio-agosto 2026 alcanzó al 9,8%, aumentando 0,9 puntos porcentuales en 12 meses, producto de la disminución de la población ocupada, menos 1%, superior a la reducción de la fuerza de trabajo, menos 0,1%. Según el sector económico, la reducción de la población ocupada fue incidida por información y comunicaciones, menos 25,1%. Industria manufacturera bajó menos 10,3%, y actividades de salud menos 6%, además de las categorías ocupacionales de personas asalariadas formales, menos 5,5%, y personas asalariadas informales, 1,3%. Bueno, el gobierno, por su parte, reconoce estado de urgencia por alto desempleo y enfatiza en plan para crear 100.000 empleos. El gobierno reaccionó a la nueva cifra de desempleo conocida este miércoles, que volvió a ubicarse en niveles elevados y alcanzó 9,6% en el trimestre móvil junio-agosto 2026. Frente a este escenario, el viceministro de Economía y Minería, Daniel Mas, reconoció la complejidad de la situación y afirmó que el empleo constituye actualmente la principal urgencia social del país. La cifra de hoy confirma que el empleo es la principal urgencia social del país. Detrás del 9,6% hay casi 990.000 personas buscando trabajo y no lo vamos a minimizar. Mas planteó que parte del resultado estaría relacionado con factores estacionales y los efectos de invierno y temporales. Sin embargo, advirtió que el aumento registrado frente al año pasado da cuenta de un problema más profundo. El

0: proyectos que permitan generar nuevos puestos de trabajo. ¿Qué pasa en nuestra región de O'Higgins con el tema del desempleo? Vamos a situarnos allí en nuestra región. Bueno, el empleo en O'Higgins por el suelo, desocupación escala 10,8%. Según el último boletín estadístico de empleo del Instituto de Estadísticas INE, publicado hace pocos minutos, dice, la tasa de desocupación en O'Higgins alcanzó al 10,8% en el trimestre junio-agosto 2026, manteniendo la tendencia al alza en la región. El indicador no solo subió 2,2 puntos porcentuales en 12 meses, sino que empeoró respecto al trimestre previo 10,5%, acumulando una sostenida escalada desde el 6,9% registrado a inicios de este año. La región destruyó 16.330 empleos, menos 3,6%, golpeada por la caída de la minería, que es un tremendo golpe, 26,5%. Salud, menos, esto es menos 26,5%. Salud, menos 13,2%. Y el comercio, menos 6,3%, afectando a asalariados formales e informales. La crisis castiga con fuerza a las mujeres, con un desempleo del 13,2% e informalidad del 30,6%, mientras que la tasa de ocupación informal regional se situó en el 29,4%.
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0: Continuamos con las informaciones aquí en Síntesis Informativa de su radio Entre Olas. Hay renuncia Seremi de Desarrollo Social en la región metropolitana. Es la segunda salida de la mañana del gobierno. Durante la mañana de este miércoles, Katia Durán renunció a su cargo como secretaria regional ministerial Seremi de Desarrollo Social y Familia de la región metropolitana. Según un comunicado del Ministerio de Desarrollo Social y Familia, su determinación recae en razones de carácter familiar. A ella se suma el Seremi de Vivienda Región Metropolitana, Sebastián Norambuena Yang, quien hoy dimitió a solicitud del ministro de Vivienda y Urbanismo, Iván Poduje. Esto debido a una pérdida de confianza y a no cumplir las metas a la velocidad requerida. De esta manera, se confirma la segunda salida del gobierno en lo que va de la jornada. Cabe mencionar que con Durán ya son 40 los seremis que han dejado su puesto durante la administración del presidente José Antonio Kast. El Ministerio de Desarrollo Social y Familia informa que la secretaria regional ministerial de la región metropolitana, Katia Durán, presentó su renuncia al cargo, efectiva a partir del 1 de octubre de 2026. La decisión responde exclusivamente a razones de carácter familiar que requieren de su completa atención y dedicación. Estamos revisando informaciones del ámbito nacional.

otro IMASEC negativo. Producción industrial se hunde ante mayor desplome de la minería desde el 2017. Dice que la actividad productiva volvió a mostrar señales preocupantes en agosto. El índice de producción industrial anotó una caída interanual de 5,7% de acuerdo con las cifras dadas a conocer este miércoles por el Instituto Nacional de Estadísticas, INE, resultado explicado principalmente por el desempleo.

0: viene de lo que conversábamos el día de ayer, la minería. El dato se conoce previo a que el Banco Central publique el Índice Mensual de Actividad Económica IMASEC de agosto 2026. El organismo entregará esa cifra mañana, jueves, a las 8:30 horas, y el desempeño de los sectores productivos conocido hoy entrega malos augurios, y es que podría venir un nuevo dato negativo. El índice de producción minera se contrajo 11,7% en 12 meses, su mayor caída desde marzo 2017, cuando había retrocedido 21,8%. El principal factor detrás de este resultado fue la minería metálica, cuya actividad disminuyó 16,9%, y el INE dice que el resultado estuvo asociado a una menor extracción y procesamiento de cobre, lo que restó 14,629 puntos porcentuales a la variación del índice minero.
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continuamos con las informaciones y ya estamos con invitados en nuestros estudios. ¿Escucha? ¿No escucha? Oye, vamos con los invitados en los estudios de Radio Entre Olas, porque estamos junto a Carla Castro, directora regional de CONAF. ¿Cómo está usted? Muy buenas tardes y bienvenida.

0: Ahí sí. ¿Sí? No, ahora sí. Está perfecto. Dígame.
1: Hola, ahora sí. Muy sí. Buenas tardes, Irma. Muchas gracias por recibirnos acá en la radio Enteola. Así que gracias por recibirnos como buena presión de fines.
0: Y también estamos con Carlos Valdés, Seremi de Agricultura.
2: Hola, muy buenas tardes. Sí, muchas gracias por tenernos en esta radio.
0: Hoy de visita en la comuna de Pichilemu, pero tengo entendido también una reunión importante para toda esta provincia, Cardenal Caro.
2: Sí, por supuesto. Hoy día, junto con la directora de CONAF, Carla Castro, y el delegado presidencial provincial de Cardenal Caro, tuvimos esta reunión importantísima. Asistieron tres alcaldes de aquí, de esta provincia, y la idea era prevención. Así que la directora, con su equipo, reunió a todos los entes que pueden participar en la prevención de un incendio.
0: Zona bastante compleja, directora, digamos, por el tema de los incendios forestales, esta provincia Cardenal Caro. Y sin duda alguna hay que tomar la temática siempre con antelación, dado también que se dice, y ahí usted nos corrige si no es correcto, que las lluvias que tuvimos en este invierno va a conllevar también a tener una mayor cantidad de maleza, de follaje, y eso conlleva a que puede ser peligroso para este tema de los incendios forestales.
1: Sí, tal cual como usted lo señala, el tema de la prevención es vital. Ya hoy día estamos frente a un fenómeno climatológico complejo, el Niño, donde nos va a traer lluvias tardías, pero también olas de calor muy altas, ¿cierto? Donde también el material fino, el pasto, va a secarse pronto y también eso va a provocar que los incendios forestales avancen con mayor rapidez. Como bien decía nuestro Seremi, hoy nos reunimos acá en la comuna de Pichilemu, en la provincia de Cardenal Caro, en la delegación provincial, donde gratamente tuvimos la participación de los seis municipios que conforman la provincia, tres alcaldes, la Estrella, Navidad y Paredones, muy comprometidos los tres alcaldes con lo que es la prevención, porque estamos en esto, tenemos que entregar el mensaje de la prevención. ¿Y qué mejor que la autoridad comunal que conoce su comuna, conoce las comunidades, la gente, del cómo puede llevar el mensaje de la prevención y que este mensaje efectivamente se haga carne? Porque muchas veces hablamos de la prevención, pero finalmente, ¿qué es prevención? Y la prevención es que aquella persona, esa persona que está en el sector interfaz urbano-rural, que nos está escuchando en los sectores más rurales de nuestra comuna, se prepare, haga una limpieza preventiva, precisamente como usted me decía, el alrededor de su casa, limpie, desmalece, saque todo ese material fino que puede hacer que el incendio llegue prontamente a su casa, y eso es lo que nosotros queremos como CONAF evitar. La prioridad es las personas, vidas humanas, infraestructura crítica, donde entran ahí desde la casa habitación, colegios, CEFAN, hospitales, todo es considerado una infraestructura crítica, y como en tercera prioridad para el efecto del combate a los incendios forestales es la vegetación. Por tanto, para nosotros el mensaje tiene que llegar a las personas. Y la prevención, cuando yo me quemo, no me quemo sola, me quemo con mi comunidad también. Entonces es ahí donde tenemos que enfocarnos.
0: Directora, el tema de los incendios, ¿dónde está enfocado el inicio? ¿Quién lo provoca? ¿Lo provocamos los hombres, los seres humanos? ¿Estamos por algo de la naturaleza? ¿Las temperaturas altísimas? ¿Qué provoca los incendios o los porcentajes que se van dando?
2: A ver, yo voy a responder eso. Lamentablemente lo provocan en su gran mayoría, sobre el 90% los seres humanos. También, y eso es que lo provocan directamente jugando con fuego, por ejemplo, nuestros niños, o porque no mantenemos en buen estado los cables eléctricos, los tendidos eléctricos, o porque estamos haciendo actividades que no corresponden durante la ola de calor, usando una galletera en una parcela con maleza ya seca y en las cuales saltan chispas, un asado mal apagado, unas brasas que no se disponen en un lugar correcto. ¿Quién sabe? Una colilla de cigarro que la tiramos por la ventana. Conductas que antes podrían haber sido normal, hoy día, con este cambio climático, ya no lo son. Y como muy bien decía la directora, vienen olas de calor. vamos a tener material combustible junto con estas olas de calor. Entonces es importante para todas las personas que nos están escuchando en este momento que aprovechen de mirar su entorno, vean lo que los rodea. Imagínense en un caso de incendio, ¿dónde podría partir el incendio? ¿Qué cosas son inflamables en su casa rápidamente? ¿Hay árboles cerca de su techumbre que podría saltar una chispa de alguna parte y provocar el incendio propiamente tal? ¿Qué haría usted para qué cosas rápidamente sacaría de su casa en caso de un incendio que tuviera que evacuar? Es muy importante que las personas se sitúen en ese escenario.
0: Es importantísimo visualizar con anticipación, observar su entorno para buscar allí la prevención. Increíble, a veces limpiamos nuestro entorno en cierto diámetro. Pero usted ha tomado en cuenta, por ejemplo, que tiene bosque en su alrededor. Si el incendio viene desde el bosque y se queman los árboles, ¿hacia dónde pueden caer? ¿Caerán? ¿Darán la distancia que yo limpié o que está cerca de mi casa o de algo que tengo, no sé, bodegas, etcétera, que hago distante de mi casa que pueda caer ahí y puede conllevar a también a un peligro? O sea, me refiero a eso, a ser exhaustivo en la visión y ponernos en todos los escenarios.
1: Sí, tal cual. No sé, que hoy día estamos trabajando con el concepto de comunidades preparadas, porque el incendio y la prevención es tarea de todos. Desde CONAF como un ente de emergencia, ¿cierto? La Seremía, que nos entrega las directrices política técnica, pero también la comunidad que vive en el lugar y que conoce su realidad, que conoce las vías de escape, ¿cierto? Como bien decía nuestro Seremi, ante una evacuación, pero también qué es lo que me rodea. Y es ahí donde tenemos que estar todos debidamente preparados, porque como bien lo decía nuestro Seremi, los incendios no se provocan por sí solos. Nosotros no tenemos los incendios por efectos naturales. Siempre hay una connotación del ser humano, ¿ya? Entonces, hoy día tenemos una figura que no es menor, que es la parcelación, que es la subdivisión de predios rústicos, donde la provincia de Cardenal Caro ha tenido un efecto bastante amplio en este sentido, donde terrenos que eran de uso agrícola, ganadero o forestal propiamente, hoy día han sido fragmentados, parcelados y están siendo utilizados con fines urbanos, donde obviamente no tenemos acceso a buenos caminos. Eso es importante señalarlo. La gente de repente dice, no llegó el carro bomba, no llegó la CONAF, pero y se quemó la casa. Pero si los caminos que hay
0: no están señalizados, claro, están en ningún mapa.
1: Tienen mal acceso. Yo me inserté, muchas veces uno dice, voy por una segunda vivienda, quiero vivir en la naturaleza. Pero lamentablemente hoy día, con este fenómeno del niño, vivir rodeado de naturaleza, vivir rodeado de bosques, el bosque no es malo. Nosotros como CONAF tenemos el llamado de fomentar y cuidar y conservar la naturaleza, los bosques tanto nativos como también nuestras plantaciones forestales, porque también nos proveen de recursos de madera, pero también nos dan empleabilidad. Pero hoy día es un riesgo. Un riesgo si yo no tomo las medidas necesarias para poder convivir con la naturaleza y también los incendios forestales, que lamentablemente tenemos que decirlo, van a haber incendios forestales. Y perdona, Irma, que sea tan categórica en este sentido, pero
0: es que bueno.
1: al locutor, a la persona que nos está escuchando, por favor, van a haber incendios forestales en la provincia de Cardenal Caro, en la región de O'Higgins, van a existir. Si lo importante es que tengamos la capacidad que sean los menos posibles y que la estadística, podamos decir, evitamos tantos incendios más allá de la cantidad de incendios que combatimos.
2: Y puedo agregar una cosa respecto a las vías de evacuación, porque acá siempre estamos en la preciosa ciudad de Pichilemu, que a mí me encanta, pero lo lógico es que si viene un tsunami, subimos a la altura. Es una cosa de lógica, no necesito ver un cartel para saber que si estoy alejándome del mar y voy a una zona alta, me estoy protegiendo de una gran ola. En el caso del incendio no es así. El incendio puede venir de cualquier parte, el viento puede cambiar y puede empujar el fuego, las llamas, hacia otra dirección que no habíamos estimado. Y eso es lo importante. Y cuando tenemos turistas durante el verano que acampan en ciertas zonas, no es tan fácil saber hacia dónde escapamos. Y eso es lo que, por eso cuando les planteamos a las personas, pónganse en ese escenario, ¿qué harían ustedes? Queremos que ya tengan un conocimiento de la zona. Y también quiero recalcar, SPR, Subdivisión de Predio Rústico, 5.000 metros, que está durante, está en todo el secano costero interior, en las 6 comunas de la provincia de Cardenal Caro. Es importante que le den a conocer a las direcciones de obras de sus municipalidades, regularicen. Si no saben que existen, ¿cómo podemos llegar a ayudarlos? Hagan un punto bien claro en esto, en las personas que nos están escuchando, que vivan en este tipo de parcelaciones. Ustedes, sus comunas, saben que existen sus casas. ¿Qué relación tienen ustedes con sus comunas? Muchas veces pensamos que el Estado va a llegar en nuestra ayuda, en nuestro socorro. El Estado somos todos. Todas las personas forman parte del Estado de Chile. No solo los funcionarios públicos como nosotros que trabajamos para el Estado, pero todos los chilenos somos Chile. Entonces también es importante pensar qué hago yo hoy para prevenir. Porque no puedo pensar que todo va a ser dirigido desde una oficina en la cual no conocen esta subdivisión que existe. No saben que mi casa está construida. Entonces... esa falta de conocimiento van a ser minutos, horas, días, y eso son, no nos podemos permitir en un incendio.
0: Es importante también, y esto fue por una temática y un problema que hubo aquí de un incendio de una vivienda a través de bomberos, pero ¿dónde estaba la información? ¿Dónde estaba? ¿Dónde? ¿Por qué vía? ¿Dónde eran las vías de acceso? Y eso se da muchísimo, eso es lo que usted dice, es clarísimo, y lo hemos visto, lo hemos palpado ya. Estas subdivisiones con el cual, digamos, las personas que tenían el terreno hicieron los caminos interiores, pero ¿quién sabe dónde están las vías? ¿Dónde se ingresa? ¿Por dónde? O sea, casi hay que estar mirando dónde sale la llama para saber. Pero aunque sea por dónde sé, y es una situación muy compleja que ya se vio, pero cuántas personas ya habiendo una situación compleja que conllevó a un digamos a que la casa se consumiera en su totalidad, cuántas personas de ustedes que están en sintonía en este minuto tomaron la precaución que dice el Seremi de Agricultura para ir a informar a dónde está su vivienda, cómo se ingresa, cuál es el camino que conlleva a todo este predio. Yo creo que muchos escucharon la noticia, pero la dejaron pasar. Y cuán importante es, y para la temporada que se nos viene. Se está viendo también ya trabajando con personal, me imagino, de CONAF, para las cuadrillas que van en estos siniestros.
1: Sí, bueno, nosotros partimos con el reclutamiento de nuestros brigadistas en el mes de agosto, con todo lo que es el proceso de selección, y ya el día 14 de septiembre iniciamos con dos bases de brigada. El día 21 de septiembre incorporamos dos más, por tanto ahora el 30 de septiembre tenemos dos bases de brigada ya que están operativas. En este caso la más próxima es Pumanque, Coltauco, Rosario y San Fernando. Son las que están, en las cuatro que están operativas en este momento, y en el mes de octubre se incorporan 12 bases de brigadas más. ¿Ya? Nosotros hoy día estamos en un trabajo importante que es también se anticiparon brigadas. ¿Ya? Si bien noviembre y diciembre ya debiesen ser parte de la temporada formal, se nos ha solicitado a solicitud de nuestra dirección ejecutiva del Ministro de Agricultura que anticipemos brigadas. ¿Para qué? Más que para el combate, para la prevención de los incendios. ¿Cómo? A través de la limpieza, la mitigación, de hacer actividades de cortafuegos, faja libre de vegetación, a través de cuando nosotros hacemos el trabajo de uso de herramientas. Entonces, los brigadistas, uno dice, no, pero no han salido porque no hay incendio. Están trabajando en limpiar, en hacer obras de limpieza, en infraestructura, en colegios, en hospitales, en los sectores rurales, para ir también ayudando en la prevención, ¿ya? Así que se incorporó esa fuerza de tarea importante, y ya en noviembre incorporamos también los esquíes, que son estas maquinarias pesadas que nos permiten hacer cortafuegos, también en la línea de la prevención. Ojalá las brigadas las ocupemos siempre en hacer actividades de mitigación, más que de combate, ¿ya? Y el gobierno también, a través de CONAF, ha incluido a la región 80 cupos más de programa de empleo, que es un programa de empleo que disminuye la cesantía, ¿cierto? Pero que también hoy día tiene un foco en prevención. Incorporamos estos 80 cupos. Acá en la comuna de Cardenal, o sea, en la provincia de Cardenal Caro, teníamos ya dos comunas que era Machihue, y también acá en Pichilemu, situado específicamente el sector de Cardinal de Panilonco, pero también sumamos ahora a Paredone y Litueche, con 10 personas más en cada una de las comunas, y el foco es también apoyar en el trabajo de la limpieza, caminos principales, disminuir material combustible. Ese es el foco, Irma, ¿ya?
0: ¿Quién está viendo el tema de la limpieza, que es una temática que se ha dado, y es el tema del el cableado eléctrico, que no llegue, digamos, y tope los árboles, y que no podamos tener quizás alguna chispa y que pueda conllevar? ¿Cómo es, Seremi, el entorno de donde está ese, no sé, el que suministra la energía? ¿Hay un entorno que debe estar, digamos, un radio que debe estar limpio, que no debe topar el follaje? ¿Cómo es el sistema ahí?
2: Por supuesto, como dicen los abogados, hay que distinguir. Hay que distinguir. Ya. Bueno, vamos a partir desde lo básico, desde la casa. Yo estoy en mi casa, estoy en mi parcela, veo mis cables, que son un tendido que va interno. Esa es mi obligación.
0: Mi terreno, mi obligación.
2: Sí, por supuesto. Sí, si usted tiene en su casa, de ahí se conecta al alumbrado público. Y ahí empiezan las empresas. Las empresas, la que está presente en toda esta región, es la que está obligada a mantener esa franja. Eso, por supuesto, es obligación de ellos. Pero eso ya estamos hablando de afuera de las propiedades. ¿Sí? Lamentablemente, la mayoría de los incendios se producen dentro de las parcelas. No se producen tanto afuera, se producen dentro de la propiedad privada. Ahora, también hay cables de empresas eléctricas que atraviesan predios. Y ahí tendremos que diferenciar. Estábamos conversando con el alcalde de Paredones, nos da un ejemplo en esta reunión. Y esa es la gracia de la reunión que tuvimos esta mañana. Es que vamos aterrizando la norma a la región, a la comuna. Vamos bien identificando los problemas. Entonces hay que ver a quién le pertenece el cableado, en qué terreno está, y por supuesto la mayoría de la transmisión eléctrica le pertenece a las grandes empresas eléctricas. Estamos hablando de los cables de alta y de media, pero si ya estamos bajando la vía chica, incluso puedo ser yo el responsable en mi propia parcela.
0: Y depende, me imagino, de en qué condición está el cable dentro del predio. Porque si yo hacía un trabajo, o sea, me están pagando, hay un incendio, tendré que exigir, entonces, porque es privado, quien no llevó la, digamos, prevención correspondiente. Lo quiero dejar pasar porque ha sido muy importante también el tema de las parcelas. Cuando adquirimos una parcela, llevamos agua. Pero no tenemos, ¿cómo se llama esta? No tenemos prevención en el sentido de tener red húmeda, de buscar esa forma. Entonces, no esperemos a que estemos en una situación compleja para tomar las medidas cuando a lo mejor. No, de seguro que realizar ese trabajo es muchísimo menor el costo de lo que puede llegar a ocurrir.
1: Sí, Irma, tú lo decías, estamos en una provincia donde la escasez hídrica también nos ha tocado fuerte. Uh-huh. El secano costero, si no hagamos un poco de memoria, pero el año 2019, el año 2020 fueron años muy secos para nuestra región, donde Navidad, Estrella, Litueche lo pasó mal, donde no había talaje, ¿cierto? Porque precisamente no había lluvia, ¿ya? Pero por tanto, hoy día el tema de agua es complicado. Tenemos que racionalizar muchas veces el agua, pero cuando yo me voy a vivir a un sector que es rural, muchas veces, como usted bien dice, no tenemos red húmeda y bomberos tampoco va a poder acceder prontamente al agua, ¿ya? Ahora, quiero tomarme unos minutos, Irma, para dar a conocer una información que es importante que la gente que está escuchando sepa. Nosotros ahora, hoy 30 de septiembre, se cierra el calendario de quemas.
0: Ah,
1: ya. ¿Ya? Como ustedes bien saben, CONAF visa, o los propietarios van a CONAF, concurren a CONAF y se emiten avisos de quema, ¿ya? Eso es un acto voluntario del propietario, donde la CONAF, más que autorizar, ya revisa si las medidas que el propietario nos está entregando para la reducción de material vegetal, ya, están en la línea de la prevención. Nosotros lo aprobamos, ¿ya? Uh-huh. En el caso de Cardenal Caro, para todas las comunas, las 6 comunas de la provincia, hoy cierra el calendario, ¿ya? Hasta abril del próximo año, hasta abril del 2027. ¿Qué quiere decir eso? Que el llamado es: cualquier humo que se observe en cualquier parte de esta, de las seis comunas, debemos saber que no corresponde a una quema autorizada o visada por CONAF.
0: ¿Dónde doy aviso?
1: Ahí hay que llamar al 130, que es el teléfono de CONAF para efectos de avisar, pero también a Carabinero. Hoy día, el hacer uso del fuego no autorizado, no visado, es un delito. Y claramente una persona se expone a ser tomada detenida. Y ahí, Irma, tenemos un trabajo también importante, que lo ha liderado nuestro CEREMI, también con policía, con el Ministerio Público, para efectos de que la investigación de causas también que nosotros hacemos post a los incendios, también la idea es que haya un acto legal ahí que se lleve a cabo, pero la gente tiene que enterarse que cuando yo quemo las basuras de mi casa, y si esto pasa a mayores, se expone a claramente que pueda ser detenido, ¿ya? Y así que, y lo otro importante, los avisos de quema no son para los fines de semana. Entonces, muchos propietarios dicen, no, si la CONAF me autorizó, si es un sábado por la tarde, tenga por seguro que la CONAF jamás ha autorizado a un aviso de quema un día sábado o un día de semana después de las 5 de la tarde.
0: Buen dato, ¿eh? No, ese no estaba, no lo tenía. Buenísimo. Oye, quiero aprovechar la oportunidad que estamos junto al CEREMI de Agricultura de nuestra región de O'Higgins. CEREMI, fuimos poco visionarios los chilenos en el sentido de dar tanta autorización para lo que son esta subdivisión de predios, porque va netamente en, digamos, en lo que a usted le compete. ¿Y dónde está la agricultura? ¿Dónde está la ganadería? ¿Dónde quedaron tanta producción que tenía, por ejemplo, esta misma provincia de Cardenal Caro? Que ahora, claro, es bonito vivir en digamos, en medio de la naturaleza, pero también como país es importante poder suministrar lo necesario. Y qué mejor que lo podamos producir nosotros.
2: Irma, me toca el corazón, porque es exactamente lo que me deja sin dormir en las noches. Lo que hemos hecho, en una forma sin pensar, de subdividir en 5.000 metros cualquier comuna, cualquier lugar, no importando su geografía, es difícil de explicar. Y va a ser difícil de explicar a nuestros hijos. Porque creo que el objeto era mantener el objetivo de ese terreno, que es siempre agrícola. Y la verdad es que si vamos a revisar estas subdivisiones de predios rústicos, son parcelaciones y son condominio, porque les hasta ponen un portón y cierran el acceso. Entonces, ¿qué está sucediendo? Está la norma, pero tiene otra intención a lo que estamos viendo en las comunas de acá, del secano costero y el secano interior, con la afectación y la destrucción de nuestra ganadería y de la forma de cultivo que hemos tenido en esta zona. Son ecosistemas particularmente frágiles, que se alteran con una gran llegada de personas, que también las entiendo, porque llegan buscando lo que ofrecen estos lugares, estos ecosistemas, esta tranquilidad, esta paz, este espacio. Todos tenemos derecho a vivir en nuestro propio lugar y desarrollar nuestra propia actividad. Desde un punto de vista mío, de persona, creo que no hay una cosa que por dogma sea buena o sea mala, pero lo que sí hay efectos cuando se fuerza las normas, que pueden ser negativos. Y eso es lo que estamos viendo en estas subdivisiones. Yo llegué a este tema porque mucha gente se acercó a la Seremía hablando de su gran tragedia, que es ser ganaderos en el secano interior, y en la cual me mostraban fotos y videos de lo que sufrían día a día: ataques de jaurías de perros. Jaurías de perros que estaban descontrolados. No es que los perros per se sean buenos o malos, los perros son perros.
0: ¿Y cómo llegaron ahí?
2: Generalmente sí, llegaron de la mano del ser humano.
0: Otra preocupación.
2: Hay un soporte de ser humano, hay definiciones que fuerzan un poco la lógica, como el perro comunitario, en la cual es un perro que le estamos dando comida, alimento, le construimos una pequeña, por no decir de otra forma, un techito ahí a la orilla del camino, pero no lo llamo al veterinario, que es lo importante. O sea, los queremos a media. porque cada perro tiene que tener un dueño, y ese dueño tiene que ser responsable, no solamente de darle comida, sino de un bienestar animal, que es completo, y ese dueño es responsable de lo que haga su animal. Entonces, ¿qué estamos? Estamos en comunas que tienen una cierta fragilidad, tanto de ecosistema como también de infraestructura. Son comunas rurales que se ven enfrentadas a una gran masa de nuevos habitantes. A veces hasta duplican la cantidad de gente que vivía en ese lugar, o triplican la cantidad de gente que vivía en ese lugar. Estamos hablando de Candelaria 3 allá en Chépica, estamos hablando de Picaflor en Litueche, estamos hablando de tantas que se pueden nombrar, tantas, en Marchigüe también hay sectores. Y la idea no es estar en contra ni a favor, sino en hacerlo bien.
0: Hacerlo correcto. Lamentablemente estas parcelaciones conllevaron a un aumento de población en el cual cada una de las comunas no estaba preparada. Y nos pasa a nosotros, incluso aquí en Pichilemu, a pesar de ser una capital de provincia que está digamos, un poco más desarrollada. Pero esta cantidad enorme aumentó en todos lados, colegios, salud, necesita servicios y una serie de cosas, hasta el tránsito que veíamos nosotros relajados durante varios meses, hoy en día lo vemos muchísimo más atochado. Eso ha conllevado a una serie de problemas que no estábamos acostumbrados. Y Seremi, en el tema que estábamos viendo también, el tema de desempleo, que es la noticia del día, por las estadísticas que se han dado, por los resultados, ¿cómo estamos en nuestra qué ha pasado en nuestra región de O'Higgins con este tema de las lluvias, de lo intensa? ¿Fuimos muy afectados? ¿Vamos a estar muy afectados en las producciones próximas?
2: Yo creo que a pesar de lo que la mayoría de la gente piensa, O'Higgins fue bendecida, porque hay otras regiones que sufrieron muchísimo más. Pensamos en Coquimbo, en la Araucanía, en lugares donde realmente se inundaron, se desbordaron ríos. No disminuyó ni quiero olvidar a la gente que sí se afectó. Cuando uno es el inundado, es un mundo completo el que está afectado. Pero a números macro, a niveles regionales, yo creo que fuimos de las mejores regiones, definitivamente de las mejores, las menos afectadas. Incluso tenemos efectos positivos, la acumulación de nieve, de agua. Como muy bien mencionaba la directora, ya la sequía que vivíamos, una sequía crónica aquí en el secano interior y costero, no es que esté superada, ni mucho menos, pero hay un pequeño respiro. Ahora tenemos las praderas verdes, tenemos forraje, hay cosas positivas que han sucedido por estas lluvias.
0: ¿Y en qué periodo, en qué mes estamos hablando ya de que comienza a gestionarse mayor cantidad de empleo para todo el tema de la agricultura, las cosechas, la siembra, quizás será para otro? Bueno, todo lo que tiene relación con la agricultura en la región de O'Higgins.
2: La semana pasada, CONAF y SAC, los servicios del agro, hicieron un punto de comunicación ahí en la Plaza de Armas de Rancagua, en la cual se dio el lanzamiento de la campaña Pro Empleo. El SAC llamó, y aquí es importante la gente que nos está escuchando, abrió cupos para 500 profesionales y técnicos, 150 agrónomos y 350 técnicos, para trabajar en el mundo de la cereza, estar en la línea, hacer el trabajo que hace el SAC. Son 40 días, 45 días de corrido, y es muy interesante. Así que yo invito a la gente que nos está escuchando, que conozca a un técnico agrícola o que sepa de un ingeniero agrónomo que esté buscando trabajo, que mande su currículum, vaya a la página web del SAC ahora mismo, y que ahí está. Después les puedo dejar acá en la radio el link para que usted lo diga, pero ahí hay una cosa. Pero eso es una gota de agua en lo que usted estaba hablando del desempleo. El desempleo en el mundo agrícola es muy cíclico. Ahora viene la temporada de primavera y verano, y por supuesto, ahora el campo se reactiva, ya hay trabajo. Para el trabajo de packing, de frutales. Nosotros tenemos un tremendo potencial agrícola, tan grande que somos en muchas cosas que producimos somos los número uno o dos de Chile. Y Chile es el, por ejemplo, nuevamente, todo el mundo habla de la cereza, vamos a hablar de la cereza. Somos el productor más grande del hemisferio sur. Nosotros representamos el 90% o más de la cereza a nivel mundial en el hemisferio sur. Y si consideramos todo el planeta, estamos en lugar 3 o 4. Es realmente un gigante y estamos hablando de solo una fruta. Después tenemos otros como la uva fresca y otros productos agrícolas que estamos muy arriba. En el caso de todo lo que es pecuario, todo lo que es cerdo, pollo, exportamos todo a todas partes. Exportamos las alitas de pollo a los Estados Unidos. Estamos peleando ahora para nuevamente volver a exportar las patas de las gallinas a China, abrir nuevos mercados. O sea, aquí, ¿cómo se soluciona el tema de empleo? Se soluciona siendo más eficientes para abrir nuevos mercados, exportando la riqueza que esta región produce, y la produce día a día. Somos benditos, sí, estamos hablando de un clima difícil, estamos hablando de un año complicado, estamos hablando del niño, sabemos que el incendio viene. Pero si realmente lo pensamos bien, esta región tiene un clima mediterráneo y es una bendición. Es el clima de naturaleza que el ser humano prefiere. Todos saben que tenemos el mejor clima del planeta. Así es que esa ventaja nos hace producir buenos alimentos, podemos hacer trabajo, pero aquí está la coma. Nuevamente aquí está la vuelta. Está en nosotros en ser más creativos, en innovar, en tratar de producir algo diferente, no quedarnos en los que llaman commodities, porque esos solamente van disminuyendo de precio en el tiempo. Tenemos la suerte a través de la agricultura familiar campesina, con los programas que INDAP ofrece en todas estas comunas, de conversar con las personas y ver cómo la gente desarrolla su negocio y los va enganchando. Y ahí el Estado está presente. Cuando una persona tiene buenas ideas, no se desalienten, porque sus buenas ideas se pueden materializar, se pueden ejecutar. Tal vez no a la primera puerta que la gente golpee, pero yo en primera persona he visto en toda la región gente que partió con cero y ahora está produciendo, y de estar produciendo le está yendo bien y está desarrollando su propio sueño y está generando trabajo.
0: Hay mucha competitividad en los productos que Chile está exportando, que como usted lo indica, es una fuente de empleo, se viene bien potente. Esta zona tiene múltiples productos, pero están, porque por ejemplo en el mismo caso la cereza está en un valor bastante interesante, atractivo, pero ha ido con el tiempo disminuyendo, hay otros mercados. Chile, estamos compitiendo bien, hay mercado para esa idea que usted dice, que la pongamos en práctica, que va creciendo, que hay apoyo del Estado, que hay que buscar las herramientas, pero hay también para poder entregar ese producto.
2: Creo que sí, pero hay que siempre innovar. La cereza acá en Chile fue un tremendo éxito, generó un montón de riqueza, una cantidad de trabajo nunca vista en la región de O'Higgins, pero hoy día Chile compite con Chile. Y entonces nuestra propia competencia ha destruido los mercados en China, cuando ya representamos sobre el 90% de la cereza que consumen los chinos durante su temporada de invierno, y llegamos con, no sé, quiero hablar de miles de contenedores a China. El mercado chino no es capaz de absorberlo en unas cuantas semanas, porque una de las cosas que tiene la cereza es que solo se produce en un periodo muy corto. Son 7 días por variedad. Estamos hablando que las variedades de moda hoy día sería Santina, Lapins y otra que se puede producir más tardíamente. Estamos hablando de 3-4 semanas. Sí, por supuesto que ya vimos en el diario que alguien produjo cereza en Ovalle y que probablemente alguien va a producir cereza en Chile Chico en marzo. Pero la verdad que el volumen se concentra en la primera quincena de diciembre. Y ese volumen hay que venderlo en China. y hay que venderlo como fruta fresca. Entonces, ¿qué sucede? Que ese negocio yo creo que ya llegó hasta su límite. Ahora el negocio tiene que darle la vuelta. ¿Qué hacemos? ¿Qué otra cosa podemos hacer con la cereza? ¿Podemos hacer mermelada? ¿Podemos hacer licor? ¿Podemos hacer jarabe? ¿Podemos hacer algo para cremas? ¿Qué más podemos hacer? El otro día, la semana pasada, cortito, fuimos a visitar por esta subdivisión de predios rústicos y en nuestro afán de seguir fiscalizando para entender en terreno qué estaba pasando en Litueche, nos encontramos con la sorpresa de unos emprendedores chilenos que habían ido de vacaciones a Pichilemu y a la vuelta se enamoraron de Litueche. Y en Litueche decidieron comprarse una parcela. Y ahí empezaron a entender la miel. Y empezaron a crear una cosa que se llama Mundo Miel, donde ellos producían su miel. Y no se quedaron con la miel, sino que empezaron a producir granola. Y después están haciendo otras líneas de producto. Y como el lugar era tan bonito, decidieron hacer un glamping. Y compraron el sitio al lado, y pusieron unas carpas, y desarrollaron todo un negocio que era admirable. Hoy día ellos dan trabajo a 6 personas más y fueron unas personas que solamente vinieron a visitar a esta región y se enamoraron de ella.
0: Ah, Seremi, podríamos tener un espacio extra large, porque hay mucho tema, Seremi, que bueno su visita y que sea más seguida, porque sin duda alguna hay mucho tema que nos interesa y que leemos, que damos, que comentamos también mucho, pero nos gusta hablar con la primera fuente, nos gusta hablar con la persona que tiene ahí, está in situ, para que nos pueda interiorizar, ¿ya? Como lo ha hecho en este minuto, que está muy interesante el tema, como también está interesante, sin duda alguna, directora, el tema de la prevención. Se viene con todo, hay que seguir dando, hay que seguir educando, hay que dar también esas herramientas que a veces están en el desconocimiento para una toma de conciencia.
1: Sí, bueno, para ir cerrando un poco, Irma, y te agradecemos nuevamente el espacio que tú nos has brindado el día de hoy, hemos trabajado en planes comunales. Ya, la región se ha entregado ya 2 provincias, la semana pasada la provincia de Cachapoal, esta semana nos correspondió entregarle a Cardenal Caro el plan comunal de prevención. ¿Qué quiere decir este plan? Es un plan que elaboró CONAF con la validación del encargado de riesgo de desastre comunal, en la cual se identifican las variables más riesgosas para la comuna y los sectores de mayor riesgo. Nuestras estadísticas señalan que todas las comunas, o por lo menos las que hemos ya entregado, todas han tenido algún grado de afectación, han tenido alguna ocurrencia, algún evento asociado a un incendio forestal. ¿Qué quiere decir eso? Si bien hoy día en la provincia podemos situar lamentablemente a Litueche con una serie de variables que nosotros analizamos, que es la interfaz, la parcelación, la ocurrencia de incendio, hoy día Litueche, por ejemplo, está dentro de las 33 comunas de la región como la de mayor prioridad en términos de prevención, porque ha tenido la mayor ocurrencia, ha tenido también la mayor afectación en superficie, hemos tenido presencia de mega incendios, sí. ¿Ya? Entonces, pero no quiere decir que no queremos demonizar tampoco Litueche, pero a lo mejor tenemos Navidad, que está al costado y que ha tenido menos ocurrencia, pero ha tenido. Entonces, por tanto, también los vecinos que viven en Navidad, que viven en todas las comunas, tienen que preocuparse de hacer prevención. Entonces están estos planes comunales, ya, que son importantes. Estamos trabajando también con el plan regional de silvicultura preventiva, identificando los sectores de mayor riesgo. Hacemos un trabajo importante también con vialidad para todo lo que es la limpieza de fajas fiscales en los caminos principales. Entonces, como tú ves, tenemos un sinfín, una batería amplia que va en la línea de la prevención, ya. Y la prevención la tenemos que hacer ahora. Estamos cerrando septiembre. Ya, un alcalde, no lo voy a nombrar, me decía: directora, no se preocupe, juntémonos en diciembre. Va a ser tarde. En diciembre vamos a tener que estar para arriba o para abajo, ojalá con los menos incendios posibles.
0: Vamos a llegar al placer.
1: Exacto, y entonces por eso tenemos que trabajarlo desde allá. Nosotros vamos a completar de aquí a diciembre de este año 438 brigadistas en 22 bases de brigada a nivel regional, brigadas diurnas. Y también vamos a incorporar 3 bases de brigadas nocturnas, una por provincia, también que van a estar atentas a cualquier emergencia. Vamos a tener 11 torres de observancia. Hemos incorporado también la tecnología con algunas cámaras de detección, que nos va a permitir también estar atentos al territorio, no solamente durante el día, sino que también durante la noche. También tenemos otros apoyos como el Ojo de Águila, ¿cierto? No quiero dejar de atrás también a nuestros colegas y grandes colaboradores que son los bomberos, que hacemos trabajo mancomunado en lo que es el tema del combate a incendios forestales. Entonces, si vamos nombrando, podemos nombrar muchas instituciones. Entonces, ahí tú te vas dando cuenta que este tema de los incendios es tarea de todos. Y es por eso que tenemos que empezar a prepararlo desde ya. Porque la temporada se nos va a venir encima y no nos vamos a dar cuenta.
0: Porque el tiempo pasa rápido.
1: Van a bajar las lluvias y vamos a tener las olas de calor. Entonces, vamos a poder quizá incluso ir alternando.
2: Y puedo agregar algo, vamos a tener a todos los que nos están escuchando ahora para que prevengan incendios, así que contamos con ustedes.
0: Claro, es la tarea, como usted lo dijo, no es tarea solamente de CONAF, no es tarea de en este caso de la Seremía de Agricultura, es tarea de cada uno de nosotros cuidar y prevenir, sin duda alguna, es importante. Un pequeño detalle: ¿cuánto nos demoramos si tengo una panorámica maravillosa? Lamentablemente vino el incendio forestal. ¿Cuánto me demoro en sacar esa nueva panorámica para verlo quizás de la misma forma y comparar una con otra?
1: Bueno, es muy relativo, pero efectivamente es complicado ese tema. Ahí estamos, y lo que quería mencionar, los incendios tienen memoria. Entonces, hoy día terrenos que fueron afectados por los incendios, lamentablemente han visto parcelados, y hoy día podemos vernos enfrentados a nuevos incendios donde hay casas.
0: Así es. Agradecida por la visita, por favor, que no sea la última, porque tenemos tanto tema que tratar. Vamos acumulando para la visita. La idea es que lo llevemos ahí parejito, por favor. Agradecida por esta visita, realmente muy grata y muy, muy, muy interesante. A ambos, por supuesto, por visitar Radio Entre Olas y este informativo para la provincia de Cardenal Caro. Muchas gracias.
2: Muchas gracias.
0: Bueno, ahí estábamos, señores, con Carla Castro, directora regional de CONAF, y Carlos Valdés, seremi de Agricultura, aquí en su radio Entre Olas.
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0: Continuamos en síntesis informativa. Nos vamos de lleno al ámbito, por supuesto, de nuestra región de O'Higgins.

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0: descentralización al revés, cuando las regiones subvencionan a nivel central. Hay una realidad que resulta difícil de desconocer. Las cuentas fiscales del país requieren un ajuste. El propio Ministerio de Hacienda ha establecido una trayectoria de reducción de déficit estructural desde el 2,6% del PIB en el año 2026 a 1,8% en el año 2027, como parte de una estrategia para ordenar las finanzas públicas y mantener la deuda como dentro de los límites definidos por la política fiscal. Es, por tanto, razonable que exista una discusión respecto de cómo contener el gasto público, pero principalmente cabe preguntarse cómo se distribuye ese esfuerzo y qué lugar ocupan las regiones dentro de él. En O'Higgins, la propuesta que se ha conocido para el presupuesto 2027 contempla una reducción del orden del 18% de los recursos regionales. Según los antecedentes entregados por el gobernador Pablo Silva Maya, eso significa más de 15.500 millones de pesos para la región. No se trata solamente de una cifra de un Excel. Detrás de ella hay obras que podrían postergarse, proyectos de inversión que podrían cambiar sus plazos y, eventualmente, actividad económica y empleos asociados a esas iniciativas. Si el país decidió avanzar hacia la elección directa de gobernadores regionales y entregarles responsabilidades sobre el desarrollo de sus territorios, resulta legítimo preguntarse cuánto margen real tienen las regiones para tomar decisiones cuando una parte sustantiva de sus recursos depende de decisiones adoptadas en el nivel central. Las regiones no pueden ser entendidas únicamente como unidades administrativas que reciben recursos desde Santiago. La discusión se vuelve todavía más evidente cuando observamos qué tipo de necesidades han comenzado a financiar los gobiernos regionales. Un ejemplo particularmente ilustrativo está en la seguridad pública. En O'Higgins, el gobierno regional ha financiado vehículos para carabineros, infraestructura policial y otras iniciativas relacionadas con seguridad. Solo durante el año 2025 destinó más de 616 millones de pesos a la adquisición de 21 vehículos para carabineros. En agosto de este año aprobó además más de 1.962 millones para reponer 34 vehículos de la policía de investigaciones. Pero el caso más significativo es otro: la proyectada Escuela de Formación de Carabineros de O'Higgins. El propio gobierno regional ha planteado que está dispuesto a financiar e impulsar la construcción de esta escuela con una inversión estimada en torno a los 30.000 millones de pesos. El proyecto busca responder a una necesidad concreta del país y de la región, contar con funcionarios y formar nuevos carabineros. Pero aquí aparece una paradoja que no podemos dejar de mirar. La región está utilizando recursos propios para financiar una infraestructura destinada a una institución nacional. Y el propio proyecto reconoce que solo alrededor del 30% de los funcionarios que allí se formen permanecerían posteriormente en O'Higgins. O sea, un 30% de los 30 mil millones de pesos. Visto así, es la propia región la que termina subvencionando a nivel central. O'Higgins pone los recursos para acelerar una infraestructura de alcance nacional, pero una parte importante de quienes sean formados allí prestará posteriormente servicio fuera del territorio que financió esa inversión. Y no es que la seguridad no sea una preocupación del país. Nadie podría sostener seriamente que las regiones deban desentenderse de ella. O'Higgins tiene, como cualquier territorio, la necesidad de contar con una mayor dotación policial. Pero al mismo tiempo, cabe preguntarse, si una región debe poner sus propios recursos para acelerar una infraestructura de alcance nacional, ¿es razonable que al mismo tiempo los mismos recursos regionales sean nuevamente reducidos desde el nivel central? no son argumentos en contra de Carabineros, tampoco contra la inversión de seguridad. Es una discusión sobre el diseño del Estado y sobre la coherencia de nuestros procesos de descentralización. Porque si las regiones son llamadas a resolver necesidades que exceden sus competencias tradicionales, también debería existir una conversación seria respecto de las herramientas que se le entregan para hacerlo.
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0: Nos vamos de inmediato con la tabla de mareas para conocer qué sucederá con la tabla de mareas en el restante de la presente jornada y dando, bueno, esta despedida y dando inicio al décimo mes de este año 2026. Nos indica que hoy la segunda baja marea, 18 horas, 17 minutos, 38 centímetros. ¿Cómo recibimos el mes de octubre en la tabla de mareas? Bueno, el 1 de octubre, la primera alta marea, 0 horas, 51 minutos, 1 metro, 62 centímetros. La primera baja marea, 7 de la mañana, 33 minutos, 42 centímetros. La segunda alta marea, 13 horas, 14 minutos, 1 metro, 13 centímetros. La segunda baja marea, 18 horas, 57 minutos, 47 centímetros. ¿Qué nos dice la Dirección Meteorológica de Chile para toda esta zona costera? Que hoy la temperatura máxima 17 grados. Jueves 1 de octubre, mínima 10, máxima 21, nubosidad parcial. Viernes 2, mínima 11, máxima 16, nublado a la madrugada. Mañana y tarde, cubierto y chubascos débiles. Por la noche, nubosidad parcial. Sábado 3, mínima 10, máxima 16, nublado variando nubosidad parcial. Domingo 4 de octubre, mínima 9, máxima 16. Nubosidad parcial variando a nublado. En la zona interior de la región, hoy la temperatura máxima 18 grados. Con excelente temperatura recibimos el mes de octubre. Jueves 1, mínima 5, máxima 24, nubosidad parcial. Viernes 2, mínima 9, máxima 17, nublado la madrugada. En la mañana y tarde, nublado, chubascos débiles. Y por la noche, nublado. Sábado 3, mínima 7, máxima 17, nublado, variando nubosidad parcial. Domingo 4, mínima 5, máxima 16, nubosidad parcial, variando a nublado.
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